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0: Esta es la hora.
3: Esta es la hora en su Radio Carnaval. 20 horas con 30.

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1: Esta es la hora.
2: En su Radio Carnaval ya son las 21 horas con 3 minutos.

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0: 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Esta es la hora.
1: En su Radio Carnaval ya

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0: 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Esta es la hora.
1: En Carnaval FM son las 22 horas con 3 minutos.

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0: Esta es la hora.
2: En Carnaval FM son las 22 horas con 30.

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1: Esta es la hora. En la Carnaval, 23 horas con 5 minutos.

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Esta es la hora. En la carnaval 23.

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Esta es la hora. En la Carnaval es la 1 de la madrugada con 33 minutos.

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Esta es la hora. En su radio regalona son las 2 de la madrugada con 31 minutos.

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0: Esta es la hora.
1: Esta es la hora en su radio Carnaval, 3 de la madrugada con 32 minutos.

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tan ansioso en saber por qué la vida es un hueco. Yo tengo mucho gusto en explicarles por qué la vida es un hueco. Resulta que uno ve por un hueco, oye por un hueco, habla por un hueco, respira por un hueco.

Y como les venía diciendo que la vida es un hueco, llega uno a la casa y le dice a la mujer: mija, búscame jabón que voy para el baño. Y una vez se lo trae. Y sale uno de hueco de la casa, suaz, a hueco el baño, y abre la pluma y el agua sabrosa saliendo por un hueco. Y uno bañándose entre un hueco sabroso. De ahí sale de hueco el baño, suaz, a hueco de la casa, y se viste y le dice a la mujer: tráeme la media. Y coge la primera media, ruaz, un hueco. Coge la otra media, suaz, otro hueco. Y le dice a la mujer: estoy listo, pero me faltan unos centavos porque voy para la calle.

Bueno, y se me había olvidado decirles una cosa. ¿Sabían ustedes que cada persona contamos con 9 huecos? Y 10 con el del cementerio, y saquen la cuenta para que vean. Y no es nada sino que cuando uno está en el barrio los acostados, allá es donde va a pagar.

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Esta es la hora. En su radio Carnaval, son las 4 de la madrugada con 33 minutos.

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es la hora. En Carnaval FM son las 5 de la madrugada con un minuto.

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Esta es la hora. En Carnaval FM son las 5 de la madrugada con 32 minutos.

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0: 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Esta es la hora.
1: En su Radio Carnaval son las 6 de la mañana con un minuto.

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0: buenos días, Radio Carnaval, buenos días, ¿de qué más se escucha? ¿Qué pasó? ¿Qué pasó, papá? ¿Qué pasó? ¿Qué pasó? ¿Qué le pasó? Ah, ¿qué le pasó? Ah. Hola, Carlos, buen día.
1: Muy buenos días, Potro Meche, muy buenos días, Potro Meche. Su amigo Cochicola, saludo muy afectuosamente, estando en el excelente día, el lunes comienzo de semana, compadre. Vamos para la segunda semana de julio, ahí, sin bulla, aquí en la chambita, poniéndole bueno, despachando los primeros móviles. Saludo grande para la familia carnavalera que lo escucha en Norte Sur, a la locomoción mayor y menor del Gran Valparaíso, Viña del Mar, y a toda la gente linda que está en sintonía, hermano. Desde aquí de Gómez Carrete, Viña del Mar, se despide su hermano Cochicola. Chau, chau.
2: Mese, compadre, muy buenos días, compadrito. Aquí, por lo menos aquí, en la San Lorenzo, compadre, Villa Alemana, la panadería, la mejor panadería aquí de la quinta región,
0: la joya.
2: Aquí, compadre, también, saludar a mi compadre Pepito, José Hidalgo, la guagua, la anaconda, que está con descanso. Viene el el más chiquitito aquí en la empresa, viene a trabajar. Y también saludar al Pochongo, y al que saca la naranja, el Motita, y aquí también, aquí su compadre Eduardo también, ¿eh? Y al pasillero, el que saca el pancito calentito ahí, ahí donde está la chiquilla quebrándose con su corte pelo también, ¿eh? Y el oso también está descansando, el rey de las colisas, está descansando también hoy día. Así que aquí estamos, compadre, poniéndole a Wendy el turno valiente, compadrito. Muy buenos días, gracias.
0: Muy buenos días, amigo mío. Un abrazo, buen día.
3: Eso y muchas cosas más.
0: Saludos a los amigos de las distintas panaderías que están poniéndole el hombro a esta hora junto a la Radio Carnaval. Un abrazo grande y cariñoso. Buen día.
4: Buenos días, Meche. Vamos por otro día más. Abrazos, Meche. Póngale buenos días, compadre. Vamos por otra semana más.
3: Yo vivía muy bien.
5: Hola, hola, buenos días, Meche. Qué rico escucharlo hoy día, inicio de semana. Un abracito lleno de cariño y vamos con todo su pago. Gracias, gracias, vamos a empezar con su semana muy, muy agradable. Magdalena de Viña del Mar.
0: Un abrazo, un besito, Magdalena.
6: Buenos días, Potro Meche, te habla tu móvil deportivo Alejandro Zambia, de pasearte una buena semana, compadre, junto a tu hermosa familia y por supuesto a su mamita hermosa y preciosa que tiene usted, amigo mío. Oiga, un día muy especial para nosotros como familia, un día está de cumpleaños mi madre, mi mamita linda, que quiero mucho y amo con todo mi corazón.
0: Mire qué lindo.
6: Sonia González Vera, cumple 82 añitos mi mamita, decirle que la quiero mucho y la amo con todo el corazón, ojalá que nunca me falte mi mamita. La quiero mucho, amigo Potro Meche, de parte mía, de mi esposa, de mis hijos, de mis hermanos. La amamos a nuestra madre, compadre. Así que felicidades para ella, que cumpla muchos años más. La adoramos, compadre. Y amigo mío, que tengas buena semana. Saludos a toda la familia de Carnaval. Buen día, Alejandro Zamberri. Óptimo y operativo.
0: Un abrazo grande, gigante. Saludos, abrazos, bendiciones para su mamita Alejandrito Zamberri en compañía de la Radio Carnaval.
3: Sí.
0: Un abrazo y bendiciones, Alejandrito Zamberri. Que sea un día maravilloso, que sea un día espectacular. Día lunes con todo, si no nos sirve. Buen día, Radio Carnaval.
7: Buenos días, mi José Sinamado. ¿Cómo estás tú? Espero que hayas tenido un lindo fin de semana. Te deseo lo mejor esta semana, todas las bendiciones y todos tus momentos lindos, que seas muy feliz y que lo acompañes a nosotros una semana fenomenal. Te quiero mucho, bendiciones, un besillo y un abrazo a toda la familia carnavalera. Jimena de Antofagasta.
0: Muchas gracias, cariño mío, buen día, Radio Carnaval.
8: Hola, buenos días, amiguito Meche. Aquí te habla Jarito y saliendo de Peña Blanca, compadre. Así que mándele saludos al Golazo Zamberri, al amigo de Unión, a la Anita Veloiza, al amigo Davis, mi compadre, mi brother, Davis. Así que saludos al amigo Edu, a la gente del Olivar, señora Elizabeth, maestro José, Colo Colino Leo. Y usted sabe, bendiciones para usted, un abrazo gigante, amiguito Meche. Y buena semana, compadre. ¿Cómo estuvo este fin de...?
0: Todo bueno, cumpleaños.
8: ¿Cómo estuvo?
0: Buen cumpleaños. Un abrazo, amigo mío. Buen día, Radio Carnaval.

para Buen Día Radio Carnaval. Buen día para Martita Vargas. San Felipe presente, muy buenos días.

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Muy buen día, Radio Carnaval. Buen día a la que más se escucha. Oye, los mexicanos casi le sale, ¿eh? Casi le sale.

0: Buen día, Radio Carnaval.
1: Muy buenos días, Gran Puerto de México, aquí Marco Fuerte habla, reportándose otro microcrateo que en el centro de la nombranza tuvo a todos los carnavaleros y que tengan un excelente inicio de semana. Saludos a todos desde Viña del Mar, Chile, gracias.
0: Buen día, Radio Carnaval, hola Meche, muy buenos días, estamos de vuelta en el trabajo, estaba de formación y me estoy derritiendo acá en España con mucho calor. Un abrazo, un besito, saludos para Stephanie, que está en compañía a esta hora de la Radio Carnaval. Un abrazo, un besito también para Magdalena. Hola, hola, buen día, Radio Carnaval. Hola, hola, buen día, la que más se escucha.
2: Oye, Meche, hoy día echan las bendiciones al colegio, así que taco, taco, taco, taco, taco.
0: Buen día, la que más se escucha, buen día, la Radio Carnaval.
3: Saludo, Meche, saludo a Carlitos, a el William, saludo a Sanberry, a su mamita, que la pase bien en el cumpleaños, saludo. Saludo a Janito, saludo al David, saludo al que me está escuchando, saludo a la tía Daisy, saludo. Un chorro de bendiciones, óptimo operativo, toco pilla, saludo, saludo a su mamita, saludo.
0: Un besito, buen día. Saludos para Anita Veroiza, que está en compañía a esa hora de la Radio Carnaval. Muy buen día. La que más se escucha. Tocopilla presente a esta hora. Nublado variando a despejado por la mañana, por la tarde 20 grados. Y por la tarde despejado con vientos entre 25 y 40 kilómetros por hora. 15 grados a esta hora para Antofagasta, esperando la máxima de 17 grados, nublado, variando despejado por la mañana. Por la tarde, despejado con vientos entre 25 y 40 kilómetros por hora. En la región de Coquimbo, Ovalle, despejado por la mañana, 24 grados será la máxima. 24 grados será la máxima para Valle, cielo despejado también por la tarde. 26 será la máxima para Combarbalá, cielo despejado por la mañana y también por la tarde. 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
4: Muy buenos días, mi locutor preferido, que tenga un lindo día. Muchos saludos a todos los carnavaleros, muchos besitos para usted y mucho y mucho.
0: Un besito, un abrazo para Mari.
5: Hola, Meche, muy buenos días. Esperando que tenga un maravilloso comienzo de semanita y aquí a darle con todo. Yo me encuentro trabajando en mi pyme, así que aquí de tempranito empiezo. Ya, Meche, besito para usted y para todos los carnavaleros. Bendiciones, hermosa semana, hermoso lunes.
0: Muchas gracias, mi amor. Un besito, un abrazo. Bendiciones para la Bertuquita. Un abrazo, buen día. Buen día, Bertuquita, en compañía de la Radio Carnaval. Buen día, la que más se escucha.
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0: Buen día para La Ligua, buen día, Cabildo, buen día, Valle Hermoso, buen día, 100.7. Despejado y helada por la mañana, 22 grados será la máxima. Cielo despejado por la tarde. Para los amigos en la costa norte de la región de Valparaíso, Papudo, Zapallar, Cachagua, Maitencillo, Los Muelles, Pichicuy, Chuncaví. 17 grados como máxima. Despejado por la mañana y también por la tarde. Para los amigos en el Valle de la Aconcagua, San Felipe, Los Andes, Yayay, Catemu, Panquehue y Carlos. Despejado y helada por la mañana, por la tarde cielo despejados, 24 grados la máxima. En los valles intermedios, La Calera, La Cruz, Quillota, Limache, Peña Blanca, Villa Alemana. Yoto y Quilpué, despejado por la mañana y también por la tarde, 20 grados, 23 grados será la máxima. En el Gran Valparaíso, Viña del Mar, Concón, Quintero, despejado por la mañana y también por la tarde. 10 grados a esta hora, esperando una máxima de 19 grados. Algarrobo, El Quisco, San Antonio y Cartagena. 8 grados a esta hora, cielo despejado por la mañana y también por la tarde. Esperando una máxima de 18 grados. 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Buenos días, buenos días, buenos días.
7: Hola, ¿cómo está? Buenos días. Desde Antofagasta los saluda Davis. Que tenga una buena semana, compadre. Y como siempre, saludar a mi mamita, a mi compadre Janito, a la tía Daisy, a la niña de Tarragona, a Anita Veloisa, a las chicas superpoderosas, a San Berry y a todos los carnavaleros. ¡Feliz 2000 lunes!
0: Un abrazo, amigo mío. Saludos, abrazos, bendiciones. Buen día, DJ J Mix en sintonía. Bendiciones, buenas vibras. Un abrazo. Hola, hola. Buongiorno, Meche. Buen lunes, buen comienzo de semana. Desde Roma, un abrazo a todos los carnavaleros. Saludos para Michael Momoch. Un abrazo, buen día. Hola, hola, Radio Carnaval. Hola, hola, buen día. Saludos, abrazos, bendiciones. Saludos para la tía Daisy. Buen día, Radio Carnaval. Buen día, la que más se escucha. Buen día, la número uno. Despertamos a Chile, turno de valiente. ¡Super lunes!
8: Todo el mundo arriba, levantarse ya.
9: Ahora sí, oye. Ya, ahora sí.
8: ¡Eso! ¡Ya!

0: Eso, así que se levantaron ya.
1: 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Esta es la hora.
2: En su Radio Carnaval son las 6 de la mañana con 36 minutos.

0: abriendo el gallinero a esta hora con el potro Meche por la más sabrosita, su Radio Carnaval.
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0: Buenos días, Radio Carnaval. Buenos días, la que más se escucha. Buenos días, la número uno. Se viene.
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0: día, Radio Carnaval.
1: 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Atentamente, el Ministerio de Salud.
0: Listo, me anoto.

Buenos días, Radio Carnaval. 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A esta hora, despertamos a Chile, es el turno de valientes, es la Radio Carnaval. Vamos a darnos de inmediato una vueltecita por... Noticias, titulares, tendencias. A esta hora, 6:56. Gobierno prevé baja en precio de bencina, al menos en 100 pesos más para esta semana. Hay buenas noticias. Si todo sigue como está, debería bajar, comentó la ministra de Energía, Jimena Rincón. Gobierno abre la puerta para permitir conciertos de BTS en Estadio Nacional tras recibir nuevos antecedentes. La

iniciaron nuevas reuniones por la entrega de nuevos detalles respecto a la configuración del nuevo montaje para los conciertos, que ahora sí se ajustaría al cumplimiento de la normativa vigente, replicaron desde el Ejecutivo. Noruega eliminó a Brasil con doblete de Haaland. Erling. El gol de penal de Neymar. El tiempo de descuento llegó demasiado tarde para el pentacampeón de el mundo. Además, Erling anotó doblete y con 7 goles alcanzó la cima del campeonato por la bota de oro con Messi y Mbappé. Son noticias, titulares, tendencias que entregamos a esta hora acá en la Radio Carnaval, que entregamos a esta hora acá en la que más se escucha, la Radio Carnaval. Seguimos despertando a Chile en vivo y en directo, la número uno.

0: Radio Carnaval. Buenos días.
1: Les habla Homero. Nosotros, como los Simpsons, predijimos que la temporada número 10, el capítulo número 25, quedaba eliminado Brasil del Campeonato Mundial de Fútbol y con una selección desconocida.
2: Homero, tiene toda la razón. La acertamos.
0: La acertaron medio medio. Ya, pues. Que la final era con México también. Esa no la contaste. Y que México salió.
3: Ya mucho tiene que.
0: Bajando para jugar.

0: hecho eso, así que se levantaron, ¿no? Se levantaron ya.
1: 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Esta es la hora. 7:04

0: Are you recording that?
1: Yeah, I have it.
2: Buenos días, Radio Carnaval. 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Vamos.

Agrégame que estoy en Instagram, sígueme que estoy en Facebook. Redes sociales activadísimas. Redes sociales activadísimas.

0: 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Hola, buenos días, Radio Carnaval. Despertamos a Chile, turno de valientes.
1: ¿Sabes qué pasa, amiga? Que la vida es muy cortita como para andar sufriendo. Es la otra.

0: hola, muy buenos días. Saludos con este frío. Un abrazo, saludos, abrazos, bendiciones. Quiero saludar a los bomberos de Quillota, que cumplen un año más de servicio, especialmente a mi hija, voluntaria Belén Cortés, a mi yernito Ramón Maturana y a todos los voluntarios de la familia Bomberil. Un abrazo grande y cariñoso. Saludos para Katy, un abrazo grande. Saludos para toda la
1: besito
0: primera compañía de bomberos de Quillota. Un abrazo grande, cariñoso. Saludos, abrazos, bendiciones.

0: buenos días, Radio Carnaval.
1: Vamos, Meche, vamos, Meche. Hoy día juega Portugal con España, así que vamos a las 15 horas a ver ese gran partido. Abrazo, Meche.
0: Un abrazo, grande, ¿eh?
2: Y yo, DJ Jotanix. ¿Y tú?
0: ¿Y tú?
3: Buena, saludos, aquí del Uber.

0: días, Radio Carnaval. Hola, buenos días, ¿la que más se escucha?
1: Buenos días, gran amigo Messi, que reportamos el ratito vaquero ya amaneciendo, terminando el animalito, tomo desayuno junto a mi hija Camila, y mi hija Alejandra, ya en J.J. con el Jason, mi futura nieta. Y mi nieta Catalina también por allá. Pues bendiciones para todos los carnavaleros. Feliz lunes, a cuidarse que está heladita la mañana. Un abracito, potrito Meche. Bendiciones para todos. San Esteban presente. ¡Feliz lunes!
0: ¡Feliz lunes! ¡Un abrazo! ¡Feliz lunes! ¡Saludos, abrazos, bendiciones!
2: Rayo de luz que entró.
0: ¡Feliz lunes, Radio Carnaval! ¡Hola!
3: Buenos días, Meche. Un saludo a mi hijo que vamos aquí al colegio. Ya en su segunda etapa del año escolar, así que vamos con todo. Y nada, que España, Portugal, hoy día juegan más grande, Colo-Colo, por loco.
0: Si no está Chile, no me interesa mucho el mundial, te digo.

esta hora se solicita apoyo del Cuerpo de Bomberos de La Calera y Quillota para población 28 de marzo. Emergencia declarada. Incendio estructural en la comuna de La Cruz. Noticias lamentables a esta hora que es la Radio Carnaval.

0: Buenos días, Radio Carnaval. Buenos días, la que más se escucha. Buenos días, la número uno. Hola, hola. Buen día, Radio Carnaval. Buen día, la que más se escucha. Hola.
1: ¡Uy, Mecho! Me apostaron. Me apostaron de que Argentina salía campeón. 20 lucas. Y yo le dije, no, ¿para qué 20 lucas? 50, si no va a salir campeón argentino, le dije yo. Boludos.
0: Y ahí, y todavía no lo sabemos. Pero bueno.
2: Buenos días a la vida.
0: Vamos a ver qué pasa. Buenos días, Radio Carnaval. Hola, hola.
3: Hola, buen día. Oye, viste, después del partido de Inglaterra con México, durante la celebración, un jugador de Inglaterra saltó la barrera publicitaria y se cayó y se fracturó el volumen. Por lo menos yo creo que el brazo, el codo, la muñeca.
0: Por ahí. Oh, qué lamentable.
4: Hola, Michi, buenos días. Yo tampoco no estoy ni ahí con el fútbol porque no está jugando Chile, pero sí, no quiero que gane Argentina. Chao. Que
0: ¡chao! No ¡la voladita! No campeón. ¿Cómo anda tirando mala onda? ¡Chao, la voladita!
5: Ya. Vale.
0: Vale.
5: Sí.
6: ¿Será?
0: Sí.

0: Buenos días, Radio Carnaval. Buenos días, la que más se escucha. Buenos días, la número uno. Acá estamos sonando firme y fuerte. Hola, hola.
1: Me sumo con la amiga. Somos tres. Ya no estoy ni ahí con los che, ¿viste?
0: No.
2: Muy buenos días, amigo Meche. Un gusto saludarte. Y bueno, saludar a todos los carnavaleros y desearle que tengan un excelente comienzo de semana. Que sea muy bendecido. Que Dios los bendiga a cada uno de ustedes. Aquí también en la radio. Junto con tus colegas. Y mucha suerte.
0: Buenos días, Radio Carnaval. Hola, hola.
3: Meche, ¿cómo voy a querer que gane Argentina si mi vecino es argentino y dijo, acá nosotros tienen que venir de otro planeta para que nos puedan ganar, dijo. Y yo le dije, bueno, entonces nosotros venimos de otro planeta porque todavía te sangra la herida que te dejamos en el 2016.
0: Eso le dije. Ni se acuerda usted tampoco de las copas, pues, de la copa.

0: Buenos días, Radio Carnaval. Hola, hola. Buenos días, la que más se escucha.
1: Muy buenos días al mejor antifútbol del mundo.
0: Pero con...
1: el Meche.
0: No sean así.
2: Hola, Meche. Buenos hola. Días buenos a días. Todos. Que tengan un hermoso lunes. Volviendo al trabajo, hay unos tacos gigantes para llegar al centro de Viña, así que obviamente voy atrasada.
0: Ya, muy bien, muy bien.
2: Un saludo gigante para mi Albertito, que me va a dejar. Y saludo para mi Orellana favorita, que debe ir en camino también.
0: Un abrazo, un abrazo, un beso y bendiciones. Un besito, Mónica. Buenos días. Un abrazo, buen día para los amigos que están en los centros asistenciales de salud. Mira, hola Meche, soy Marcelo de Limache. Toda la mañana te escucho, acá estoy. Me gané unas vacaciones en el Hospital de Quillota. Espero que se encuentre muy bien. Un abrazo grande. Saludos, Cheloski. Un abrazo, bendiciones.
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0: Un abrazo grande también para Evelyn Vera. Muy buen día, volviendo a la realidad, poniéndole el hombro en compañía de la Radio Carnaval. Muy buen día, Radio Carnaval. Hola, hola.
4: Dice a ti que te gusta generar problemas con el fútbol, ¿eh? Mi favorito es Deporte Antofagasta.
0: Deporte Antofagasta. Déjame quitarte el maquillaje. El suyo, muy bien. Yo soy, no me gusta hablar de fútbol, ¿ah? ¿Eh? Les digo el tiro. Pero como dijo el amigo, hoy día juega el más grande. ¿Quién sabe? Buen día, Radio Carnaval. Hola, hola.
5: Hola, amigo Meche. Muy buenos días por acá, Bombero Loco. Amigo mío, quería saludar a la primera compañía del Cuerpo de Bomberos de Quillota, Bomba Luis Araya Flores, que hoy día está cumpliendo 126 años de servicio. Un abrazo para los cofras de la primera compañía de Quillota, de su amigo acá, Bombero Loco de Hijuela.
0: Un abrazo, buen día, Radio Carnaval. Hola, hola. Buen día, la que más se escucha. Saludos para Bombero Loco, Hijuelas. Un abrazo, buen día.

Sí. Buenos días, buenos días, buenos días. A esta hora, accidente lamentable, choque de vehículo en la ruta 64 antes del servicentro Aramco. Avanza ambulancia y personal de SAMU, base Quillota, al lugar. Esto es el clásico camino vía aeropuerto entre Quillota y la costa, vía aeropuerto, Limache. Choque de vehículo en la ruta 64 antes de llegar al servicentro Aramco. Información que entregamos a esta hora acá en la radio Carnaval. Información que entregamos a esta hora acá en la que más se escucha. Despertamos a Chile, turno de valientes. 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
1: Esta es la hora. 7:37 a.m.
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chileno, chileno. Y para los 3.0, donde está el mágico de San Antonio, el Esteban y el tremendo Fabián, y a toda la locomoción colectiva del puerto número 1 de Chile, que tengas bonito y bendecido inicio de semana. Otro mes hecho, chao.

0: Seguimos despertando a Chile. Es el turno de valiente. 7:42 de la mañana. Radio Carnaval en el aire. Hola, buenos días.
1: Volviendo el gallinero a esta hora con el potro Meche.

0: la que más se escucha en la radio carnaval. ¡Buenos días! ¡Hola!
1: Buena, buena, Meche. Se me acabaron las vacaciones. Ya estamos a la escucha.
0: ¡Estamos, estamos, estamos!
1: Oiga, amiguito Meche, ¿cómo es más grande de Chile juega hoy día si jugó ayer, po? Ganó 3-2, le digo, al toque.
0: Mire, mire, qué lindo, ganó 3-2. A Santiago Wander. ¡Ah, de veras! Mencionan tu nombre, me desenfoco. Nunca lo hicimos. Oye, puro atado en ese equipo a todo esto. Puro atado en ese equipo a todo esto. Buenos días, Radio Carnaval. Hola, hola.

0: Buenos días, Meche. Te saludo por acá, Leo. Quiero mandar un saludo a mi señora que ya va camino a su trabajo, yo también a Santiago, así que un abrazo, Meche, que tengas una buena semana. ¡Saludos!
1: Un abrazo grande, amigo mío. Saludos, abrazos, bendiciones. Muy buenos días, Radio Carnaval.

0: 7:45, la número 1, 7:45, la radio Carnaval.
1: Buenos días, Meche.
0: Hola.
1: Que tengan todo un excelente día, lunes, super lunes hoy día.
0: Super lunes.
1: Saludito a ti, a todos los coleguitas ahí de la línea 126, 121 y 119 ahí. Saludito especial ahí a mi amigo Guillermo Cueva.
0: Ahí.
1: Que también anda trabajando el viejito. Y a mi amigo Cristian Lascano, que también anda trabajando por allá.
0: Ahí, ¿ah?
1: Saludito a todos los carnavaleros.
0: Por ahí, ¿ah? Por ahí, ¿ah? Por ahí, por ahí, por ahí, ¿ah? Por ahí, ¿ah? Ahí, ¿ah? Un abrazo, buen día, buenos días.

0: Hola, buenos días, Radio Carnaval. Hola, buenos días, la que más se escucha. Hola, hola.
1: Hola, Meche, buenos días.
0: Hola, buenos días.
1: Hoy quería saludar a mi princesa, a mi hija, Antonia Catalina Delfino Ferreira, que hoy está cumpliendo 17 añitos. Decirle que la amo mucho, que la amo pero enormemente, y que tenga un lindo día, ya que va en el auto hacia el colegio con su mamá y con su hermano, al Colegio Nacional ahí en Villa Alemana. Te amo, hija, feliz cumpleaños.
0: Un besito, un abrazo, bendiciones. Feliz cumpleaños para la pinchicha. Un abrazo, buen día, Radio.

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Sí, señora, sí, señor.

0: 씨.
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2: Oiga, amiguito, me hecho consulta. Si vamos al carnavalazo, ¿nos pudimos sacar fotos con usted? Las fotos van a venir autografiadas.
1: Sí, sí, tienen que ser horizontales, eso sí. Para que puedas, y bien de lejos, para que pueda salir bien de, cuerpo entero. Ah, no sean así tampoco. Buenos días, Radio Carnaval.
3: Oiga, amigo, cómpreme usted la entrada, pues yo quiero ir de nuevo este año. ¿Ya? A Tiroñez Somelifa.
1: No salieron más fotos.

0: ¿Tuviste vacaciones de invierno? ¿Tuviste vacaciones de invierno? ¿Te la pediste junto a los niños? ¿Eres profesor? ¿Eres profesora? ¿Trabajas en algún colegio? ¿Eres tía de la cocina? ¡Un abrazo grande y cariñoso! ¿Eres niño, niña? ¿Eres tío del transporte escolar?
1: Uno está vivo, uno debe amar lo más que pueda.
0: Llegó el superlunes. Llegó el superlunes. Nuevamente, sí. Entraste a clase. Volvieron los tacos. El micrero reclama porque hay tacos. Y cuando no hay tacos, reclama porque no hay gente. Te quiero mucho. Los que reclaman son los que no escuchan la radio, te digo al tiro. Los que escuchan Radio Carnaval, esos no reclaman.
2: No.
3: Amiguito Messi, pero si el año pasado no tenían fotógrafos, tenían retratistas.

0: Buenos días, Radio Carnaval.
1: Hola, Meche, buen día. Acá Mili, Cartagena, esperando.
2: Saludos, Meche.
1: En San Sebastián, que abran el jardín para entrar a trabajar y esperar a los niños. Acá en Vicente y la Letra, al lado de mi Alfonso, que me viene a dejar todos los días. Un besito para todos, saludos a todos los carnavaleros y comenzando la semana con todo el fuá.
0: ¡Eso!

0: 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Me despido de La Perla, me despido del Valle de la Aconcagua, me despido también de Viña del Mar y el Gamba del Paraíso. Viene Sandro Puebla. Sigo por el resto de las señales.
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3: Esta es la hora.
4: En la Carnaval ya son las 8 de la mañana con...

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Despertamos a Chile, de lunes a viernes desde las 6, acá estamos. Hola.

fue la música de Daddy Yankee acá en la radio Carnaval. Acá es la que más se escucha. 8:13, 8:13, 8:13.

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Saludos para Blanquita Cruz. Un abrazo, un besito y bendiciones. Hola, hola, muy buenos días. Erika Jiménez desde Forestal también. Desde tempranito y escuchándolo durante todo el día. Es la Radio Carnaval.

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1: Jimena Sariñana.
2: 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Esta es la hora. En la Carnaval ya son las 8 de la mañana con 35 minutos.
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Buenos días, hola, buenos días, hola, buenos días, señora, señor, dama, caballero, niño, niña. Después de estar hoy con el éxito directo al corazón.

¡Hostia! Buenos días, Meche, buenos días, oye, buenos temas, oye, que está buena la cumbre, oye, uy, uy. Pero eso no implica, porque ya es hora de ese espacio que sale del parlante directo al corazón y sin llorar, guatón, en tu Radio Carnaval, la que más se escucha con el número uno del litoral central, el Potro Meche. Adelante, estudios.

0: ¿Cómo quedaste con esas?
1: Hermano, dan ganas de volverse a acostar y hacer cucharitas, ¿sí o no? ¿Sí o no?
0: Desbloquéalo. No pase frío, desbloquéalo. Es tu momento. Hazlo.

0: Radio Carnaval en el aire.
1: En el mar que esta noche.
0: Hola Meche, ¿cómo estás?
1: Y que alumbre con fuerza.
0: Hola, hola, muy buen día.
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0: Hola Meche, muy buen día.
1: Que
0: esperando que te encuentres de la mejor manera posible comenzando el semestre escolar. Saludos para Leo Quijada, un abrazo grande. Saludos, abrazos y bendiciones. Muy buen día, Radio Carnaval.

me voy, ya me despido. Que les vaya fenomenal, que les vaya espectacular. Sigan en compañía, en sintonía de la Radio Carnaval. Siguen mis compañeros por las distintas señales locales. Un abrazo grande, cuídense mucho. Que sea un lindo lunes. Un abrazo y bendiciones.

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0: Esta es la hora.
5: En su Radio Carnaval ya son las 9 de la mañana con 5 minutos.
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0: buenos días. La mañana con sabor a carnaval.
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0: Llegamos. Arriba, arriba, arriba la vida. Buen día, buen día, buen día, buen día.
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0: Aquí estamos. Buenos días, buenos días, buenos días. Buen día.

0: nocturno. 9 de la mañana con 16 minutos para servirles su amigo Mauricio Javier Muñoz Miranda, Ñañito Becho Becho, para servir a usted, amiga, amigo, en compañía de la número uno.
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0: DJ Candy, Leito Roja, Gianni Banchetti.
2: DJ Candy.
0: Ahí están todos, ¿ah? ¿Eh? Están todos, están todos. Están todos el equipito, tempranito, en esta mañana con sabor a carnaval. Buen día, buen día, buen día. Fuerza para los que están pasando por un momento complicado, a los que están sin trabajo, espero que luego encuentren trabajito, sí, un trabajo. A los que están delicados de salud, también fuerza, fortaleza. Vamos a estar orando por ellos, por la gente que está en camita, en el hospital, sí, con controles. Los que se están haciendo exámenes, los que se encuentran de ánimo bajo, vamos arriba, no decaer. Fuerza, fortaleza por estos momentos que son complicados en la vida. Siempre la vida nos da tropiezos y hay que salir adelante. Así es. Saludamos a nuestros auditores que ya están haciéndose presente. La Isolina, ¿cómo está? Buen día, Becho Becho. Lindo inicio de semana. Les bendiga. Abrazo al equipo. Un abrazo con todo el power de todo el equipo de la Radio Carnaval. A todos ustedes, los auditores, ya conectados con nosotros. Están entregando su saludo. La Blanquita Cruz, ¿cómo está, Blanquita Cruz? La Choli, ¿cómo está, Choli? Un abrazo grande para ti. Para Miriam también, saludos para Marcelo, ya se están conectando. Antonio Cajas también lo veo por ahí. Sí. La Eli, saludos grandes. A la Gladys, a los chiquillos de ahí de la familia. Sí, pues Mini Market, la familia, que ya están tempranito, me dicen por acá. Jimmy Algarrobo, también lo veo tempranito por allá. Ok, están todos tempranito, ya llegando a esta jornada. En el Quisco, en el Tavo,

0: Antonio, ¿cómo está el puerto? Vicky Cartagena, también la veo por ahí, también a la Vicky Cartagena. Sí, sí. El puerto, ¿cómo está adentro? ¿Está heladito allá? Acá está helado. ¿Allá cómo está, amigo Antonio Caja?
1: Buenos días, Mecho, Antonio Caja aquí reportándose en este lindo y hermoso puerto de San Antonio que se encuentra despejado, ¿eh? Despejado hasta no tan helado, está agradable. Adelante, estudios.
0: Vale, compadrito, un abrazo grande, gracias por su reporte. Su reporte mañanero. Acá la manipuladora. Oye, ¿ya muchos regresaron a clase? ¿Las bendiciones? ¡Claro! Hola, hola, mi Becho, ya de vuelta a mi trabajo. Soy la Vicky de Cartagena. Hoy empezamos el segundo semestre. Que sea un bendecido día. Soy la manipuladora Vicky de Cartagena. ¡Saludos! Claro, muchos comenzaron la clase hoy día. El retorno. Las bendiciones a seguir estudiando. 9:20. De ahí vamos a seguir. Vamos a saludar a nuestros auspiciadores en esta mañana con sabor a carnaval. 9:20.

Soledad Quiroga. Buen día acá en el Convento Santo Domingo, con solcito, pero frío aún. En el teletrabajo, escuchando la radio. Mira qué lindo. Es primera vez que se comunica con nosotros la Sole Quiroga. Santo Domingo, el convento. Un abrazo grande para la Sole, ¿eh? Mira qué lindo. Gracias por comunicarse con nosotros, ¿eh? Aquí estamos, bicho, bicho. El convento. Convento Santo Domingo. Santo Domingo. Ok, el convento de Santo Domingo. Un abrazo grande para usted. Un abrazo para la familia. Trabajando, haciendo teletrabajo. Hay mucha gente que todavía hace teletrabajo, se quedaron de casita trabajando. Y eso es bueno. Eso es bueno, que se haga teletrabajo si se dan las cosas. Excelente, Soledad Quiroga. Ella debe escuchar hace rato la radio, ¿eh? Pero. Le damos una bienvenida. Un abrazo grande. Taracaracán. Anda, anda.

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3: Esta es la hora.
4: En su Radio Carnaval, ya son las 9 de la mañana con 39 minutos.
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Radio Carnaval se une a la pena, equipo completo de la familia de del Harry, un vecino, un auditor, junto a su señora y toda su familia, un abrazo grande, ayudándolos a sentir, un vecino del sector del Tabo, Las Cruces, está muy delicado de salud y le enviamos toda la fortaleza a la familia. Lluvia de bendiciones, fortaleza, para que salgan adelante en estos momentos difíciles de parte de todo el grupo de la Radio Carnaval, el grupo de Bechoncitas también, que se hace presente para despedir a un vecino, un padre, esposo, abuelo, el Harry. Así que un abrazo grande para él, para toda la familia, fortaleza a su señora, a sus hijos. Un abrazo grandotote, bendiciones de todo corazón y de parte de todo el grupo de las Bechoncitas y Bechoncitos y carnavalero y carnavalera, ayudando a sentir a la familia y apoyándolos en estos momentos complicados de la vida. Fortaleza, muchas bendiciones y está al ladito de nuestro Señor. Un abrazo grande, fortaleza, un abrazo con todo el power para ello. Y un abrazo grande para todos. Señor bendito, cuídenos, apóyenlos. 9:48 a.m. Un vecino, auditor de carnaval. Fortaleza, aplauso para ellos. Vamos, vamos, que se puede.

0: fortaleza al que perdió un familiar, un amigo, un padre, un vecino, ¿eh? Tengo un cumpleaños de parte de Regina, que está ahí. ¿Está Regina, por favor? El costo de la vida, claro, no, la vida es difícil, ¿eh? Ahí hay que tirar para arriba nomás. ¿Cumpleaños feliz para quién, Regina? Cuéntame.
1: Hola, Chocho, buenos días.
0: Buen día.
1: Quiero molestarlo.
0: Moléstame nomás, hágame.
1: Quisiera, si acaso usted me puede saludar,
0: ya,
1: a mi nieta, Olivia Aurora Arévalo González.
0: Olivia Aurora Arévalo González, ¿cierto?
1: Olivia,
0: ya.
1: Aurora,
0: ya.
1: Arévalo González.
0: Ok.
1: Que hoy mi chiquitita hermosa está de cumpleaños.
0: Ay, qué lindo.
1: Cumple 5 añitos.
0: 5.
1: Ella está en Suecia.
0: Oh, está por allá en Suecia, entonces cantémosle el cumpleaños. ¡Qué Dios!

0: ¡Felicidades! La Aurorita Aurora sí me dijo, a ver, por favor, Regina, siga.
1: Olivia.
0: Olivia Aurora.
1: Aurora.
0: Olivia Aurora.
1: Arévalo
0: ya.
1: González.
0: Ya.
1: Que hoy mi chiquitita hermosa está de cumpleaños.
0: Feliz.
1: Cumple 5 añitos.
0: 5 añitos.
1: Ella está en Suecia.
0: Ya.
1: Con su papito.
0: La familia.
1: Roberto, con su mamita Eli, su
0: ya.
1: hermanita.
0: Ya.
1: Astri.
0: Ya. Se emociona.
1: Quisiera que le mande este saludito.
0: Sí, pues, no sé por dónde va.
1: Y decirle a mi chiquitita hermosa que la quiero mucho.
0: Mira, está emocionada.
1: Mucho, mucho.
0: Qué lindo. ¿Se emociona la Regina? Sí, pues, sí, es regaloncita. Está regaloneando. Un abrazo.
1: Que le mando un besito y un abrazo de su abueli Carmita, como me dice ella.
0: Ah, mira qué lindo. Bichito, bichito, bichito, bichito, bichito.
1: Espero que si me lo puede grabar para yo enviárselo.
0: Ni un problema, ni un problema, Regina. No se me emocione. Ella está bien cuidadita por los papitos y siempre a usted la quiere mucho, la ama mucho y la atesora mucho, mucho, mucho, mucho. Y siempre le llama, así que está ahí siempre en el corazón de usted, Regina, su regalona, ¿eh?
1: Se lo agradeceré mucho.
0: Ni un problema.
1: Muchas gracias, Becho Becho.
0: Un abrazo.
1: Disculpe que lo moleste tan temprano antes que entre a su trabajo, pero
0: no.
1: Usted sabe, pues yo soy media patúa para mis cosas.
0: Sí, me encantan las patúas.
1: Muchas gracias, cariños.
0: Un abrazo grande entonces para la Aurora, ¿cierto?
1: Olivia, Aurora.
0: Olivia, Olivia.
1: Arévalo González.
0: Olivia.
1: Olivia, Aurora. Arévalo González.
0: Está de cumpleaños. Felicidades entonces. Este saludo se va para allá.
2: Ay, el costo de la vida.
0: El costo de la vida cuesta, cuesta. 5 minutos para las 10 de la mañana, acá en Chile. 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

0: Dos minutos nos separan para las 10 de la mañana. Dos para las 10. 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
0: 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De la mañana en punto, ¿qué anda buscando? ¿El Leito? No sé dónde está el Leito. Que no llegue, déjelo por ahí nomás. Andan buscando al Leito, pero no lo encuentran. Lo eché a un baúl para que no salga de ahí.

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7: Esta es la hora.
8: Ya son las 10 de la mañana con 10 minutos.

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0: 10 de la mañana con 19 minutos de lunes a lunes. ¡Ay, qué buena la música, Candy! Te pasaste.
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0: Algunos saludos tenemos por acá. Tenemos varios saludos. Saludos para todo el mundo que nos escucha en el 90.5, 95.7. María Guayo, ¿cómo está?
2: Hola, mi besoso. Buen día. Saluditos, bendiciones para mi beso, Candy, la belloncita carnavalera.
0: Claro.
2: Bendiciones para todas y un saludito a Regina.
0: Regina.
2: Y a la nieta de la Regina.
0: Exacto.
2: Saludito de María Guayo.
0: Un abrazo.
2: Está emocionada la Regina. Besito, Regina. Acá a la distancia, un abracito de oso. Y a todas las belloncitas carnavaleras. Ya mi beso.
0: María Guayo.
2: Cariños, bendiciones para todos.
0: Un abrazo también para ti.
2: Lindo día lunes, comienzo de julio.
0: Sí.
2: Ya mi beso.
0: Cuídense.
2: Bendiciones.

0: para los chiquillos de Donde la Patito, que están tempranito ahí trabajando. Saludos, chiquillos. Tocábamos 17 años también, que les encanta a los chiquillos, ¿eh? Sí, sí, sí. Vamos con más saludos. Me dice que tenemos más saludos a esta hora de la mañana, en la mañana con sabor a carnaval. Anita, ¿cómo estás? Buen día.
1: Buenos días, buenos días, buenos días. Ya está mejor. Mi becho, mi quito, bello.
0: Ya está mejor. Linda,
1: precioso. Mi bechito lindo, me estoy mejorando. Qué para rico. Poder saludarlo.
0: Déjale.
1: Aquí siempre disfrutando la carnaval junto a los mejores.
0: Déjale.
1: Que tengas un día maravilloso, mi bechito.
0: Igual para usted, ¿eh? Un abrazo grande. Héctor, ¿cómo estamos, Héctor?
2: Buenos días, becho.
0: Buen
2: día. Le mando un saludito desde San Antonio.
0: Está helado.
2: Aquí andamos desde tempranito trabajando y escuchando la carnaval con todo el ánimo como siempre.
0: Qué
2: el día lunes le ponen bueno para que uno ande motivado.
0: Esa es la idea. Saludos grandes.
2: DJ Candy.
0: Un abrazo grande, Héctor.
3: Buenos días, Bechito, Candy, todos los auditores.
0: Hola.
3: Un abrazo grande, bendiciones.
0: Igual para usted, pues. Días, un abrazo
3: un
0: grande.
3: Inicio de semana.
0: Gracias, Gladys.
3: Un lindo programa.
0: Gladys, un abrazo.
3: Un abrazo grande, un saludo especial también para los chiquillos del
0: grande.
3: Team Patito, que les vaya excelente.
0: Recién lo estaba saludando, un abrazo grande para el Team Patito, que les vaya excelente, dice nuestra amiga Gladys, al Eduardo Madrid también. Saludos para todos, para usted, Gladys, la Florcita, el Esteban, Manolo, la Patti, para toda la familia, el regalón, la regalona. Un abrazo grande.
3: La señora Gladys Valdivieso de San Carlos Alto.
0: Un abrazo grande.
3: Gracias, Bechito,
0: un
3: por
0: abrazo.
3: Estar.
0: Ahí
3: siempre,
0: estamos.
3: Cariño,
0: siempre estamos.
3: Candy.
0: Un abrazo grande, gracias, Gladys. Hola.
4: Hola, mi Becho.
0: Hola.
4: ¿Cómo amanecieron?
0: Bien.
4: Usted y todo el equipo de ahí de la carnaval.
0: Todo bien, pues.
4: Saludándolos
0: bien.
4: Como siempre, escuchándolos como siempre, pero preparándome para irme a Santiago.
0: Ah, ya.
4: De ahí lo escucharé online.
0: Que le vaya bien, ¿eh?
4: Cariños.
0: Que le vaya muy bien.
4: El inconfundible, el MT de la tímida.
0: Ay, la varita de la tímida. Becho, estoy teletrabajo desde marzo, ahí está, ahora sí, hasta septiembre. Y lo otro, me hacen el... y los encontré. Ah, mira, los encontró en el dial y me hacen el día. Me entretengo escuchando la radio. Gracias por la buena vibra y saludos. Soy nuevita, mira la Sole. Un abrazo grande para ti, Sole. Gracias.
5: Hola, buenos días.
0: Hola.
5: Un feliz lunes de comienzo.
0: Saludos.
5: Becho, ya sí. Le queda poquito a la Candy para su cumpleaños.
0: Oye, sí.
5: Y también va a estar de santo.
0: Oye,
5: sí, esta semana va a estar de santo la Cristina. Pero todavía no es. Ya, Becho, cuídate, te estoy saludando. Porque... ¿Ah? Voy a dejarte un audio aquí. Porque tengo que ir a hacer una diligencia.
0: Ah, ya, vaya nomás.
5: Y no sé si lo voy a escuchar.
0: Bueno, no hay problema. Un abrazo grande. Haga sus diligencias, tranquilitas nomás. Haga sus diligencias y gracias por el saludo. Se viene el cumpleaños de la Candy y lo vamos a celebrar el sábado 11.
5: Muchas bendiciones para todos.
0: Un abrazo. Un abrazo.
5: Nos estamos viendo. Chao, lo vemos.
0: Un abrazo grande para todos ustedes. Abrazos grandes para todos los amigos carnavaleros.

0: 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En la mañanita saludamos a través de Radio Carnaval, de parte de todas las bechoncitas y todo el grupo, para la familia Béjar Sánchez, ¿eh? Bendiciones, estamos todos de duelo, con cariño. La familia carnavalera se une, acompañando a la familia Béjar Sánchez. Acompañando a la familia. Hoy a las 3 hay una misa, mañana los funerales. Un abrazo grande para su señora, la familia, los hijos. Acompañaron a la familia Béjar Sánchez. Fuerza, fortaleza, que Dios los bendiga y los apoye. De parte del grupo de Bechoncitas también les saludan. Un abrazo grande, fortaleza a la familia. 10 de la mañana, 32 minutos. Desde Radio Carnaval los saludamos y los apoyamos. Muchas bendiciones.
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7: Esta es la hora.
8: Ya son las 10 de la mañana con 37 minutos.

0: 10 de la mañana con 44 minutos. 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

0: 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Se prepara la ruleta de la mora. Oye, tengo un saludo por ahí, por ahí, por ahí, por ahí lo tengo. A ver, ¿qué me dio? A ver, ok.
1: Hola, besito, bechito, bechito. Hola. Buenos días.
0: Buen día.
1: Quiero también...

0: me dio envidia.
1: Ya.
0: Enviar un gran saludo también a mi nietita regalona, la Monse.
1: Ya.
0: De acá de Totoral, que vive llamándote y mandando mensajes.
1: Sí, sí.
0: Bueno, ahora ya entró al colegio hoy día, justo en su cumpleaños.
1: Oh,
0: no tenía
1: Monse.
0: Ganas de ir.
1: No, imagino.
0: Porque era su cumpleaños, pero.
1: Qué linda la Monse.
0: Tenía que asistir, pues su
1: ocho.
0: Responsabilidad.
1: Ocho
0: Así
1: añito.
0: Que por la tarde la tendré acá.
1: Ah.
0: Y después la lleva a su madre ya tarde, pues. Así que
1: un abrazo,
0: ahí la celebraré cuando llegue más
1: exacto,
0: rato.
1: Exacto, güey.
0: Un gran abrazo
1: a la Monse.
0: Que cumpla mucho más, mi niña hermosa.
1: Qué linda. Cantémosle el cumpleaños a la Monse, por favor.

0: Pechoncita Kit. Es una pechoncita Kit. Sí, no, sí, pechoncita Kit. Sí, pues sí, pues. Cierto que la Monse. Ah, bueno, está en clase hasta ahora.
1: Después la lleva su madre ya tarde, pues.
0: Ya.
1: Así que ahí la celebraré cuando llegue más
0: qué
1: rato.
0: Buena.
1: Un gran abrazo. Que cumpla mucho más, mi niña hermosa.
0: Clarisa Roja te manda muchos besitos, abrazos y toda la familia que te quiere mucho. Monse, 8 añitos.
1: Es mi única nieta, pecho, oh, así que es más que regalona.
0: ¡Ah, qué rico! Un abrazo.
1: Muy lindo el día por acá por el Totoral.
0: Ya.
1: Te saluda Clarisa Roja.
0: Clarisa, un abrazo, Clarisa. Cuídate mucho y felicidades a la cumpleañera.

0: Un día. María Lucero, ¿cómo estás?
1: Hola, Luisito, muy buenos días.
0: Hola, Marita.
1: Espero que haya pasado bien el fin de semana.
0: Sí, ahí en casita.
1: Estuvo muy linda la...
0: ¿Carnaval la de recuerdo?
1: Ayer.
0: ¿Carnaval de recuerdo?
1: Un abrazo y un beso para su señor esposo, sus hijos.
0: Gracias.
1: Y todas las personas que lo escuchan y lo rodean.
0: Un abrazo para ti, pues.
1: Que el universo los ilumine siempre.
0: Igual a... Que todas esas buenas vibras se devuelvan para que siga tirando para arriba. María Lucero y familia. Saludos desde Roca de Santo Domingo. José Mella Jiménez. Saludos al amigo Roberto Velázquez, que es el mejor amigo, el más canchero. Puso otra cosa, pero yo le pongo canchero. El más canchero. Roca de Santo Domingo. Seguimos. Somos seguritos. Mi colega anda vuelta y vuelta. Andan puro dando vuelta y vuelta. Rosalba Marín Algarrobo. Hoy cumple un día más. ¿En serio, Rosalba? ¿Estáis de cumpleaños?

Buen día, Becho Becho. Saludos grandes para todos. Saludos para Luis César Campuzano. Presente. Atento, dice César Campuzano. Saludos a mi yunta Irene. Atento. Luis César Campuzano. A todas las bechoncitas, un beso, un abrazo. Acompañando a la familia siempre en los momentos difíciles. Saludos a mi amigo Juan Casola. Saludos al amigo El Cherry, el zapatero. Un abrazo grande. César, Luis César Campuzano. Oye, está la Rosalba de cumpleaños. Hoy cumplo un día más. Ah, pero cantémosle pues.

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6: En su radio Carnaval ya son las 11 de la mañana con 5.

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11 de la mañana con 10 minutos. Al final la vida sigue igual. Hay que disfrutarla, compartir con la familia, con los amigos, con su gente hermosa. La ruleta del amor, día lunes, con un regalón que llega en julio y que le hacen mucho meme. Que nos entrega un mensaje día a día con sus canciones.

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Dígame. Aries, amiga, amigo de Aries. Procure concentrarse ya que sus distracciones, ahí sí, podrían traerle más de un problema. Distraerse es malo, concentrarse es bueno. Concéntrese en lo que está haciendo. Esté atento en cada situación que debe enfrentar. En el amor, sentirás grandes deseos de libertad en el amor. Piense bien antes de tomar una decisión. Pregúntese si necesita hacer eso. Pues si no, déjelo pendiente. En el ámbito laboral, intente mostrar tal cual como eres. No entregues una falsa actitud, no una imagen que no lo eres. Original siempre. Procure evitar demostrar su egoísmo en sus relaciones, ya que podría tener problemas con su entorno. Momento de cambiar la actitud. Amigo, amigo, amiga, amiga de Aries. Nos vamos con Tauro. 11 de la mañana, 23 minutos, Tauro. Prepárese ya que pasará un tiempo con buena suerte. Sepa aprovecharlo. Obtendrá mucha alegría para compartir con todos los que le rodea. Tauro. En el amor, aunque se sienta solo en el amor, procure reflexionar en la soltería. Comprenda que está transitando un momento de introspección. Sepa que los negocios y las finanzas se verán favorecidos. En el instinto, ahora ya que tiene usted, tiene que ir mejorando. Intente aplicar los proyectos que tiene en mente. Entienda que los años no vienen solo y muchas veces tenemos que tomar los resguardos necesarios. Ojo, Tauro. Nos vamos con Géminis. Deje de dudar, utilice su capacidad de reflexionar en oportunidades importantes que se presenten. Si es necesario, no tome ninguna decisión en esta jornada. Géminis, prepárese ya que en esta jornada le surgirán recuerdos del pasado. Van a oprimir tu corazón, apretar el corazón. Trata de revertir esa situación con alguna actividad de placer o actividad física. Realiza una actividad adicional también en la parte laboral. Sí, ingresos vienen positivos, saldrá muy bien de las deudas también. Comienza a valorar lo que tiene. Pregúntese qué es lo que necesita para satisfacer los deseos Géminis. 11 de la mañana, 24 minutos, Cáncer. Comprenda que no le sirve de nada aprender muchas cosas a la vez, ya que podría agotarse. Intente distinguir bien sus necesidades y obligaciones. Antes de tomar una decisión en el amor, deténgase, analice objetivamente las situaciones. No deje que los celos lo cieguen. Procure actuar con prudencia. En caso que usted necesita conseguir algo, ahí estamos, Cáncer. Sepa que no es el momento para encerrarse en sí mismo. Comparta sus emociones con seres queridos. Ahí estamos. El horóscopo. La ruleta del amor. Oh. Julio Iglesias.

Julio Iglesias regalón en el día lunes. Que llegó Julio y Julio Iglesias le entra estos recuerdos, estos temas maravillosos.

María Goretti Santoral del día de hoy.

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3: En su radio Carnaval ya son las 11 de la mañana con 40 minutos.

0: Buenos días, ¿con quién hablamos?
1: Buenos días, don Mauricio, habla con Juan Carlos Cartagena.
0: Juan Carlos, cuénteme desde Cartagena, ¿en qué le podemos ayudar, amigo Juan Carlos?
1: Quería mandarle un saludito aquí a todos los maestros que estamos trabajando en Las Brisas.
0: Ya, sector Las Brisas, ya. ¿Me escucha por teléfono nomás, Juan Carlos? ¿Eh? Un abrazo grande. Ya. De sector Las Brisas.
1: Muy especial a los maestros que andan arriba artillando, andan con la mesa caña.
0: ¡Oh! No me diga que andan con la caña.
1: Sí, y los que andan abajo igual.
0: No, tanto, o sea, son buenos para ir a pescar.
1: Para pescar el martillo.
0: Mira, ahí están martillando. Oye, ¿cuántos maestros tenemos ahí, amigo mío?
1: Oh, hay como 10.
0: 10 maestros, saludos grandes entonces al sector de Las Brisas. Un abrazo grande. ¿Qué están haciendo? ¿Una casita? ¿Remodelación?
1: Una casita bien grande.
0: Ya, ok. Sector Las Brisas, ¿cierto?
1: Sí, señor.
0: Ya, sí, señor. Un abrazo y escuchan ahí Carnaval que le acompaña en el trabajo.
1: Exacto.
0: Ya, pues, amigo mío, ¿alguna cosita más? Cuénteme.
1: No, un saludito aquí para todos los que escuchan la radio nomás.
0: Un abrazo. Un saludo. De parte de...
1: Juan Carlos, el Cartagena.
0: Ya, vale, Juan Carlos Braja. Abrazo, Juan Carlos, mira, Juan Carlos. Juan Carlos.

0: buena, Juan Carlos, trabajando con todos los chiquillos allá. Dice Becho Becho, saludos grandes para todos ustedes. 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Dígame, Luchito de Cartagena. Buen día a ustedes y su señora Candy. Nos alegran la mañana, el día. Buena compañía. Saludos a todos para ustedes igual. Arriba, arriba, arriba. Gracias por acompañarnos. Un abrazo, Clarisa, Clarisa Roja.
1: Gracias, Bechito, Bechito, por el saludo. Me emocioné, me la lloré toda.
0: Mira qué lindo. Un abrazo.
1: Ay. No es para menos. Igual.
0: La moza. Como es la

0: única y todo.
1: La Monse.
0: Me emociona.
1: Felicidad de la Monse.
0: Y eso, mi bechito, gracias por el saludo.
1: De nada.
0: No me saques al aire por esta vez, po.
1: No, pues sí, hay que sacar todo al aire, pues. Las emociones son presentes siempre.
2: Qué bueno que consideraron a Julio.
1: Sí, pues Julio se considera Julio.
2: Temas. Gracias, Candy.
1: No hay problema.
2: Porque hay cualquier meme.
1: Sí, pues.
2: Pero escuchar la música de él es lo mejor. ¿Ya? Así que muchas gracias, bechito, Candy.
1: Un abrazo, pues, ¿ah? Un abrazo grande para ti, clac, clac, clac, clac, Gladys. Choli, choli, choli. Feliz con mis nietos, hijos, nuera, mi chofer con mi esposo. Lo pasamos súper bien este fin de semana con mi familia. Un abrazo grande para todos. Gracias, gracias, gracias. La Choli, Manuela, Manuela.
3: Hola, hola, muy buenas tardes, Becho, Becho. Buenos días todavía.
1: Buen día,
3: sí. Excelente día, comienzo de semana. Llenas bendiciones para usted, para DJ Candy.
1: Igual para usted.
3: Para todos los que escuchan esta hermosa radio.
1: Gracias.
3: Nuestra radio Carnaval.
1: Un abrazo.
3: Bendiciones para los enfermitos también.
1: Manuela.
3: Aquí en la cruz con un poquito de sol, pero así bien leve. Con frío también.
1: Manuela.
3: Así que tenga una excelente semana.
1: Igual, Manuela, un abrazo grande.
3: Está muy linda la música de Julio Iglesias.
1: ¿Le gustó? Un abrazo grande. Le encantó Julio Iglesias a la gente. Ay, qué lindo.
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1: Azúcar amargo.
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1: Marta Sánchez.

tan amargo. Gracias, María, la Marta Sánchez con Fey, una grasa. Ahí están ellas. Ya, gracias, chicas. Gracias. Gracias, gracias, gracias, gracias. No, no, de nuevo, no, no. Ya está bien ahí. Sí, sí, está bien ahí. Gracias, gracias. Ya, chiquilla, gracias, gracias, gracias, gracias, gracias, gracias, gracias, gracias. Gracias, chicas. Gracias.

0: Hoy me siento bien. Seis minutos nos separan para las 12, ¿sí? ¿Vamos con la otra parte? Me dice sí. Ok. Es que estamos aquí coordinando, mirándonos las caras y decimos, ¿qué vamos a hacer ahora? El horóscopo. Ok. Leo, relájese, ya que en los próximos días se va a facilitar la interacción con los demás, con su gente, comunicación. Podrá cerrar ese proyecto tan deseado, ¿sí? Una charla con su alma gemela en el amor viene muy bien, amigo de Leo, ¿sí? Una charla viene muy, pero muy, pero muy bien en el amor. ¿Cambiar algo? Sí, la relación. Fortalecer la relación también, Leo. Arriesgarse un poquito más en el trabajo. Excelente momento para ampliar horizontes económicos. Obtendrá ganancias, Leo. Etapa para probar cosas nuevas que nunca han hecho en su vida. Realice algo que le haga sentir bien y que algo que le llame la atención, Leo. Virgo, vamos con Virgo, por favor. Cinco minutos nos separan para el mediodía. Virgo necesitará prestar debida atención a lo que pasa a su alrededor, ya que últimamente hay cosas que se le escapan. Evite ser tan desordenado en la vida, Virgo. ¿Si ha disfrutado una discusión con su alma gemela? Ha sufrido. No la ha disfrutado, no. No se disfrutan las discusiones. Si ha sufrido una discusión, sepa perdonar. Lamentablemente usted sabe que siempre se dicen cosas sin causar alguna herida o con heridas. Ojo con las cosas que se dicen, Virgo. Gracias a su esfuerzo y perseverancia, en poco tiempo podrá alcanzar el éxito profesional. No se detenga. Vienen obstáculos, pero va a salir adelante. Actividad física online en casa es bueno. Recuperar flexibilidad es buenísimo, Virgo. Gracias, Virgo. Nos vamos con Libra. Cuatro minutos nos separan para el mediodía. Libra deberá obligar a buscar soluciones reales en estos momentos. Oblíguese a buscar soluciones reales. Sepa que no ganará nada con escaparse de los problemas, Libra. No. Si se siente un tanto melancólico a causa de una pelea, discusión, intente moderar esa energía de melancolismo. ¿Sufre? Sí, me imagino. Intente no especular ante las nuevas relaciones laborales. No. Se puede arrepentir en el futuro. Y si se siente devastado, como usted mismo lo ha dicho, alguna actividad que le va a ayudar el estrés, hágala. Sí. Un poquito estresado. Incursiones en el arte, ya sea en pintura, música, le pueden hacer muy bien, Libra. Ahí vamos por ese lado. Tres minutos nos separan para el mediodía. Escorpio, será una jornada donde tendrá que utilizar la inteligencia para intervenir en situaciones que deberán enfrentar. Demuestre seguridad en lo que hace, Escorpio. En el amor, ame a través del afecto, escuche en silencio las palabras de su pareja. Procure ser más compañero en la relación. Más compañero en la relación. Claro, compañero. No se desespere. Sepa que es cuestión de tiempo ir proyectando ganancias. Entienda que es el momento complicado económicamente, pero vienen platita extra. Sueños se van a lograr. Aproveche la actividad que está haciendo. No se asuste. Debe tomar una decisión importante, Escorpio. Sagitario, ¿alcanzamos Sagitario? Por favor, durante esta jornada no le tema a los desajustes emocionales. Viva lo que está viviendo. Solo serán indicaciones. Hay fluctuaciones. Actúe con cuidado, Sagitario. En el amor, evite que las obligaciones laborales dañen la relación amorosa que tiene. Intente equilibrar mejor los tiempos. Notará que su pareja le comprende. No se olvide de aplicar su ingenio en decisiones importantes en la parte laboral. Sea cauteloso en cada acción que dé. Trate de aprovechar una jornada al máximo, ya que estará libre de estrés y tensiones. Busque alguna actividad física. Agradezca la vida. Disfrute la vida. Un minuto nos separan para las 12. 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Mediodía en Chile.
1: Exactamente, las 12 horas, mediodía en Chile.
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0: Esta es la hora.
2: Esta es la hora en su Radio Carnaval. 12 horas con 9 minutos.

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0: Rocío Jurado, ¿por qué me habrá besado? ¿Por qué? Estamos con Leito Rojas, que nos entrega una información. En el Gran Valparaíso se sintió un temblor, ¿eh?
1: Un sismo bastante fuerte, nos comentaban los colegas allá en Carnaval de Viña del Mar, ya que ellos están más cerca donde fue el epicentro.
0: Ya.
1: El epicentro fue en las costas de Quintero, en el mar. Primer sismo 5,6. Segundo sismo 5,2.
0: Okay.
1: En, repetimos, región de Valparaíso, en las costas de Quintero, epicentro. Es por eso que los colegas de Viña nos llamaron al tiro para saber cómo estábamos nosotros acá en San Antonio. San Antonio tiene que haber sido APP, el primer sismo, entre 4,8, 4,9 y 5,1. ¿Ya? Y el segundo sismo tiene que haber sido aproximadamente de 3,84 acá en el litoral. El primer meneo fue fuerte.
0: Fue fuerte.
1: Fue agresivo.
0: Por lo que me estaban comentando los colegas de Viña del Mar. Y también acá en el Quisco se movía un poquito más lento, suavecito. En el Tabo también no se percibió en algunos sectores. En San Antonio también un movimiento. Como siempre, hay que estar preparado, chiquillos, preparado.
1: Exacto. ¿Ah? Importante, hay que estar preparado, Mauricio. Lo hemos comentado hace mucho tiempo. Somos un país sísmico y es por lo mismo que hay que estar siempre listos, siempre tener un plan de evacuación en caso que el sismo lo amerite y tener que evacuar el borde costero, ¿cierto? Estar en contacto con nuestros familiares, saber cuál va a ser el lugar de seguridad en el lugar, ¿cierto? Son cosas importantes que hay que considerar porque vivimos en un país sísmico, como te repito. Último sismo entonces en la región de Valparaíso, epicentro ambos dos en Quintero. El primer sismo fue 5,6 y el segundo 5,2. San Antonio entre 5 y 4,8. Por ahí tiene que haber sido.
0: 12 de la tarde con 27 minutos. 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La, Lupita, un abrazo grande. Lupita, ¿qué le pasa a Lupita?
1: Eso mismo te iba a decir, Mauricio. ¿Qué le pasa a Lupita? ¿Qué necesita Lupita?
0: ¿Qué le pasa
1: Lupita?
0: A Lupita?
2: A ver. Muy buenos días, compadrito. Y aquí todo ese beso. Vito aquí reportando la sintonía, compadrito.
0: ¿Cómo estás, señor Vito?
2: Una linda y hermosa mañana de día lunes. Un lindo inicio de semana junto a Candy, Huidito y Inocencio. Un saludo a Cecito Abarca, compadrito, que volvió aquí con Vitoco.
0: Ah, buena.
2: Tuve que rescatarlo porque andaba más botado que una colilla de cigarro.
0: No, compadrito, me diga.
2: Reparto con Vitoco en el Tau.
0: Ya.
2: Y aquí, como siempre, escuchando la carnaval, la número uno, lo que más se escucha acá en el litoral central. Y un saludo a mi señora Soledad López Vargas, mis hijos Alan León y Elías Enríquez.
0: Un abrazo, amigo.
2: Que tengan una linda mañana, compadrito. Y aquí, como siempre, escuchándolo. Saludo.
0: Gracias. Vitoco. Y a su señora y sus regalones. Jimmy Algarrobo trabajando con la Rosita.
3: De allá somos nosotros.
0: ¿Dónde?
3: Y
0: ¿Dónde?
3: Estamos reservados con la mesita, sí.
0: Ah, para el sábado. Estamos
3: listo.
0: Ya, pues, vale. Vamos a bailar.
3: Ahí. ¿Ah? Así que estamos. Estoy mirando el cielo. Está azulito el cielo. Hay un olor eliminado. No hablas de fútbol hoy día, de la Copa Chile. Equipo eliminado.
0: No, hablo de fútbol hoy día. No.

0: hablar nada de fútbol,
1: yo. Digo, yo no me podía por decir. Un abrazo.
0: Ya, gracias. Saludos. Irene La Bonita, un abrazo grande. María Eliana del Quisco, un abrazo. Gracias por estar con nosotros. Gracias. Abrazo con todo el power. Cecilia del Tabo. No me gustan los temblores de Cecilia del Tabo, pero tranquilita. Fue suavecito nomás. Suavecito el temblorcito. Así que no se preocupe. Relájese un poco nomás. Un abrazo grande. Gracias, Carnaval, por acompañarnos en todo momento.

0: Ignacio Becho Becho Muñoz.
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3: Esta es la hora.
4: Esta es la hora en su Radio Carnaval, 12 horas con 37 minutos.

0: Ya, Leo, sí, sí, sí. Sí, voy a armar el kit, sí. Un leito, sí. Cálmate, Leo, cálmate. Ya, Leito, ya, sí. Ya va a pasar, ya, va a pasar. Sí, Leo, si allá en Viña, Valparaíso se sintió más fuerte. Acá hay que estar atento, sí. Hay que estar tranquilo, ¿no, Leo? Ya, Leito Roja, sí, sí.
1: Ya, cálmese, mi Leito Roja, si está tan asustadito, se asusta el bebé.
0: Calma,

zumba, zumba, zumba, zumba, zumba, zumba. Hasta que salga el sol. Ya, Leito, cálmate. Toma aire. 12 de la tarde con 42 minutos. Ya, Leito, ya. Respira hondo, respira hondo.

prisionero Cristian Castro Miranda. Candy, nos vamos con la última parte del horóscopo. Por favor. Nos vamos con Capricornio. Okay. Capricornio comienza a mantener el equilibrio en todos los aspectos de su vida. Evita actuar de forma apresurada. Sí, amigo, amiga. Cuidado. Actuar de forma apresurada no conduce a nada, ¿no? Jornada oportuna para aclarar ciertos conflictos con su pareja que han tenido durante este fin de semana. Siéntase tranquilo, relajado, haga una charla con ella, con él. Solucionar los inconvenientes ahora. Prepárese ya que tendrá buenas oportunidades en el futuro. Un ascenso en el trabajo. Ponga toda su energía y cumplir con todos los objetivos. No intente hacer gracias. No ande haciendo gracias por así nomás. Disfrute, otorgue un tiempo en esta semana que está comenzando, Capricornio. Te vas a sentir reconfortado contigo mismo, Capricornio. Gracias. ¿Cuándo nos separan? ¿15 minutos? 14. 14 minutos nos separan para la una. Nos vamos con Acuario. En caso de realizar un cambio en su vida, sepa que debe ir de a poco. De a poquito. Sí, pues de a poco. De esta forma podrá adaptarse a los cambios que vienen. Será un momento muy positivo en la relación amorosa. Prepárese, ya que la luna lo va a sorprender con una sorpresa. Se viene una sorpresa con su pareja. Se alegra el día, Acuario. No permita que nadie se oponga a sus proyectos, porque su pareja está acompañándose. Ustedes dos, si ustedes tienen que realizar un cambio económico, háganlo. Prepárese, ya que tensiones acumuladas de la semana pasada te provocan un borde de colapso psíquico. Ahora ya, Acuario, cuidado con la salud. Cuidado. Nos vamos con Piscis para terminar. Momento ideal para alejarse de quienes puedan convertirse en un obstáculo para el progreso, buscando tiempo al tiempo, ¿eh? Distancia, cambia todo, cambia Piscis. Si no sabe transmitir de una forma adecuada los sentimientos, entonces convérselo. Su alma gemela puede estar desconectada, pregúntele en qué estamos fallando. Tenga paciencia, constancia en el trabajo. Serán herramientas la constancia y la paciencia para solucionar inconvenientes. Quite de la alimentación las comidas con alto tenor graso. Es lo que me dijo la doctora el viernes. Justo lo que me dijo la doctora el viernes. Propóngase comenzar un plan de alimentación. Mira, sí. ¿Te das cuenta? Me dijo que tenía que hacer dieta. Hacer ejercicio. Le achuntó el horóscopo.

0: le achuntó el horóscopo, ¿eh?
1: Ayer te vi de la mano con él.
0: Ni que haya conversado con la doctora. Ejercicio, dieta. Tengo que pincharme en 2 semanas más. Cálmate, Leo, cálmate. Si está temblando suavecito.

minutos nos separan para la una. Oye, no se olviden que nos encontramos este sábado. Con lluvia, sin lluvia, nos encontramos en un lugar cerradito. Un ambiente familiar. Sandy Roca Cumbia. Ahí estaremos, ahí estaremos, ahí estaremos. Becho, becho.

0: Nos vamos con saludos de nuestros auditores, de nuestra gente que está ahí conectada. Nos vamos con ellos. Siempre presentes nuestros auditores. Siempre, siempre presentes. Becho, Becho, vamos a estar el sábado. Claro, el sábado nos reunimos. El sector de Las Cruces. Ya le vamos a dar el datito, ya le vamos a dar el datito, ¿ah? Sí, porque se viene la publicidad también, ¿ah? Se viene la publicidad. Vicky, mi chanchito, un abrazo grande, grande, grande. Mi chanchito presente aquí escuchando Carnaval. Un abrazo, María Eliana El Quisco. María Angélica, ¿cómo está? ¿Cómo está?
1: Hola, muy buenas tardes, mi querido Becho Becho.
0: Buenas tardes.
1: Espero que se encuentre bien junto a su DJ Candy.
0: Súper, súper.
1: Que todos los auditores estén bien.
0: Así es.
1: Que tengan un lindo comienzo de semana, mi querido Becho Becho.
0: Un abrazo.
1: Un comienzo de semana bendecido.
0: Gracias.
1: Para todos ustedes.
0: Igual, pues.
1: Un abracito grande. Yo por aquí ya de regreso, estaba perdida, pero ya me encontré. Así que estoy de regreso, de nuevo, escuchando la Radio Carnaval. Un abracito, bendiciones. Que tengan muy, muy, muy lindo día.
0: Gracias.
1: Una bonita tarde.
0: Igual,
1: bendiciones,
0: pues,
1: para todos ustedes. Un abrazo enorme.
0: Gracias,
1: acá,
0: gracias.
1: La Mari de Pudahuel.
0: La Mari de Pudahuel. Carlita, Carlita, me estoy preparando, Becho Becho, para ir a compartir con ustedes en el sector de Las Cruces. En Las Cruces, Las Cruces. Julio Retamal, ¿cómo están? Buen día. Quedan pocos cupos, ¿ah? Se están reservando mesas, quedan pocos. Becho Becho, mi compadre, el Pato Pan dijo que no le había sentido el temblor. No, en algunos sectores no se sintió. Porque fue fuerte allá en el sector de Quintero, Viña del Mar, Valparaíso, para el otro lado. Fue fuerte el temblor, pero acá en algunos sectores se sintió, pero suavecito, ¿eh? Saludos para Patricio Alberto del Quisco, un abrazo grande. Paulina, ¿cómo está?
1: Hola, buenos días,
0: buen
1: tardes.
0: Buen día, buenas tardes. Buenas tardes.
1: No me mande, por favor.
0: Buenas tardes.
1: De oficina.
0: Un abrazo grande.
1: Lo que pasa es que yo me levanto tarde.
0: Ya, ok.
1: Escucho la radio.
0: No hay problema, no hay problema.
1: La terraza la pongo suavecita.
0: Ya, ya.
1: Y a veces cae cero.
0: Ok, ni un problema. Ok.
1: ¿Todo bien?
0: Todo bien. Bien, todo bien, no se haga ni un problema, no la voy a enviar a la impestoría. Ok, tranquilito nomás, tranquilito.
1: Gracias por mi signo, yo soy Capricornio.
0: Ya, ya, ya.
1: Está bueno. Ahí. Y la música mejor.
0: Está buena la
1: un
0: música.
1: Un abracito para todos.
0: Gracias.
1: Dios los bendiga a cada uno de ustedes.
0: Amén.
1: Y muy buena semana.
0: Igual para ustedes.
1: Bendiciones.
0: Gracias, Paulinita.
1: Paulina del Cerro.
0: Del Cerro. Saludos grandes, Paulinita. Un abrazo.
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0: Tírate un bello. Tírate un bello, bello.
2: Amiguito bello, bello.
0: Vale, J, Gare, J, J, J, amigo Becho Becho, quiero mandar un saludo a mi familia, DJ Pollo Mix, que están en la isla Constitución, Santa María. Están de vacaciones. Saludos a sus hijas, hijos, nietos, sobrinos, a su compadre, sus yernos, hasta los perros se fueron para allá. Un abrazo grande, bendiciones, buenas vibras para todos. DJ J Mix, para DJ Pollo Mix. No lo puede grabar. Un abrazo grande para los dos DJ, el J y el Pollo. Un abrazo grande, ¿eh? Saludos con todo el power.
3: Buenas tardes, soy Marcelo de Cartagena, la ciudad y la reina de las empanadas.
0: Hola.
3: Para informarles que Cartagena estará despejado si es que no llueve.
0: Exacto.
3: La temperatura mínima la más baja.
0: Ya.
3: La máxima la más alta.
0: Excelente.
3: Estará claro por el día.
0: Sí.
3: Oscuro por la noche.
0: Ok.
3: Hará frío.
0: Ya.
3: Si es que no hace calor.
0: Ah,
3: así
0: ya.
3: Que abríguese Becho Becho.
0: Ok.
3: Abríguese DJ Candy.
0: Ok.
3: Chao, chao.
0: Gracias. Saludos grandes para Marcelo e Ingrid.
4: Hola, un abrazo. Becho Becho, buenas tardes.
0: Buenas
4: saludos
0: tarde
4: a todos los carnavaleros.
0: Buenas
4: para
0: tardes.
4: Ti y la Candy, todo el equipo de la Radio Carnaval.
0: Igual para usted.
4: Espero que todos hayan tenido un hermoso fin de semana.
0: Sí.
4: Yo lo tuve.
0: Qué rico.
4: Así que bueno, ahora a empezar de nuevo
0: otra
4: la semana.
0: Otra semana.
4: Ya, y tuve una semana muy linda con mi nieto que estuvo de vacaciones acá. Dos semanas, pero ya lo entregué.
0: Qué bueno.
4: Ya está en el colegio otra vez en Santiago.
0: Bueno, un abrazo.
4: Así que gracias, Becho Becho.
0: Fortaleza.
4: Saludos
0: apoyo
4: para todos.
0: Vale. Isabelita, saludos grandes.
4: Muy linda la programación, Becho Becho.
0: ¿Le gustó?
4: Nos acompañas mucho.
0: Qué rico.
4: Gracias.
0: Con harto cariño. Con harto cariño para todos ustedes. Un abrazote grande, grande, grande, grande, grande, grande.

0: poco. Una de la tarde en punto. Agradecemos a nuestros auspiciadores que nos acompañaron en esta tarde ya. Sí, la mañana tarde, ¿eh?
1: 7 minutos perdiendo el aliento.
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0: Una de la tarde con 3 minutos. Se vienen informaciones y mucho más. Voy a hacer deporte. Ok. Tengo que hacer la máquina de ejercicio. Traje mi máquina para acá para hacer ejercicio en las mañanas. No me hago más exámenes.

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0: Esta es la hora.
7: En su Radio Carnaval son las 13 horas con 9 minutos.
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0: lluvia, fin de semana, bien lluvioso, ¿eh? Bien lluvioso tuvimos. Con harta agüita en cierto horario, el sábado, después la noche, después salió el sol el domingo. Hoy día también hay nubosidad parcial. Nubosidad parcial en este momento en todo el litoral central. En algunos lugares sale el solcito. Hasta movimiento telúrico. Tuvimos movimiento en la mañanita. Ahí lo estaba comentando Leito Rojas. Estaba más asustado el Leo Rojas. Aquí estamos. Aquí estamos haciendo nuestro deporte. Ah, hay que cuidarse. Oye, ya que yo el viernes tuve visita a la doctora, ella me dijo que nosotros tenemos que hacer por lo menos media hora de ejercicio durante el día, aunque sea en la casita. Así que yo me traje la máquina para acá. Me traje la máquina, con la Candy nos vamos rotando y vamos haciendo ejercicio todas las mañanas, así que usted también tiene que hacerlo.
1: Hola, Becho, ¿cómo estás? Espero que bien, no podía hablar porque venía en la micro.
0: Ya, Vicky.
1: Así que le mando un abracito, alta bendición a todos, saludo a mi casero Vitoco, saludo a la Yoyo, espero que estén todos bien.
0: Saludos.
1: Altas bendiciones para todos, fuerza a los que no están ya ahora en este mundo. Sí. Así que un abracito grande para todos, que para tengan un excelente día y una excelente semana.
0: Gracias.
1: Besito a todos.
0: Gracias.
1: Además, mi chanchito.
0: Gracias, Vicky. Un abrazo grande para ti, para toda tu familia, tu gente hermosa que te quiere y te aprecia. ¿A quién más quería saludar, Marcelito? Marcelo, adelante.
2: Se me olvidaba, bello.
0: Cuénteme.
2: Dele un cariño y un alto ánimo a mi señora Ingrid.
0: Ya.
2: Para que la comida le quede rica, ya. Dele alto ánimo, bello.
0: ¡Ánimo! ¡Ánimo para que la comida te quede rica, oye! Hablando de comida, tengo que dejar todos los alimentos altos en grasa. Tengo que comer sano. Tengo que dejar el pan. Me tienen que quitar el pan. Sí. Hay que hacerlo.
3: Becho, te cuento que San Antonio se encuentra nublado. Porque se movió el piso un poco fuerte. Sí. Un saludo para usted, amigo, para DJ Candy, para mi señora Soledad, que hay no, amigo, un besito para ella que está en la casita, que la amo mucho. Y un saludo para todos los carnavaleros, carnavaleras, bechoncitos y bechoncitas que están a la escucha. Adelante, estudios.
0: Gracias, amigo Antonio Caja. Ingrid, ¿cómo está la mamita?
4: Hola, Mauricio Javier Muñoz, ¿cómo estás?
0: Acá estamos.
4: Saludo a la lucha, a la todo.
0: A la luchita.
4: Mándale. Buen día, Candy. Buen día a todos. Saludos, bendiciones a todos. Cuídese.
0: Igual,
4: a
0: pues.
4: Usted y a todos.
0: Gracias.
4: A usted, Candy, y a usted, Mauricio, nos vemos. Cuídese.
0: Un abrazo grande.
4: Bendiciones
0: grande
4: a todos. Saludos al patito y a la...
0: A la Valesca.
4: A la
0: Valesca.
4: A su señora.
0: A la Valesca.
4: Que tiren para arriba y sigan tirando para arriba. Bendiciones
0: a la Valesca.
4: A todos.
0: Vale. Oye, saludos.
4: A todos, bendiciones.
0: Vale. Oye, Ingrid, Beatriz, saluda a tu mami que se esté mejorando. Cuídala mucho. Un abrazo grande para ti, para toda tu familia, tus niñas. Saludos a la Agustina, a la Sofía, que están en el jardín. Cuídalas. Y tu entorno también, que Dios te cuide muchísimo. Ingrid, Beatriz, un abrazo grande para ti. Manuela de las Cruces, ¿cómo estás?
5: De hecho, aquí en las Cruces está nubladito ya. También, y heladito también.
0: ¿Está heladito?
5: No sentí nada, yo el temblor, así
0: no,
5: que...
0: No, si fue...
5: Que debe ser por la música que pone el DJ Candy, uno se pone a bailar, entonces...
0: Claro, si eso
5: no
0: pasa.
5: Lo sentí, simplemente ¿sí? No lo sentí, pero en todo caso no tengo miedo.
0: No,
5: así que tenga un lindo término de jornada, bendiciones para todos, hacer ejercicio y dejar la grasa a un lado, de hecho.
0: Sí, eso lo tengo que hacer. Oye, no se preocupen si ustedes cuando vayan a algún evento y me ven flaquito porque tengo que hacer una dieta intensa.
4: Valesca y al patito, ¿ya?
0: Sí.
4: Que Dios lo guarde y lo siga
0: ya
4: bendiciéndolo.
0: Ya. Vaya,
4: son muy buenas personas.
0: Oiga.
4: Y qué rico que están de nuevo de vuelta.
0: Sí, van a estar de vuelta.
4: Para ellos, un abrazo, los quiero mucho a los dos.
0: Oye, el Producciones Donde Chupete se viene con todo. Todos los sábados vamos a estar en Las Cruces, sector del Tabo, en la comuna del Tabo, en el sector Las Cruces, ahí sí que sí. Vamos a estar ahí bailando, pasándolo bien, junto a Sandy Roca Cumbia, en la animación de Becho Becho. Y este sábado comenzamos con todo el power. Ya queda re poco, ¿eh? Queda
4: muchas poco. Gracias. Bendiciones para usted y para todos.
0: Ya, vale.
4: Obvio que tengo que cuidar a mis hijas y a mi mamita, porque a mí es la pilar de la casa, mi mamita.
0: Exacto. Cuide a su mamita. Un abrazo. Grandotote, grandotote. Saludos grande. Julio Retamal. El temblor no me hizo ni cosquilla, Becho Becho. Ni me asusté, Becho Becho. Estoy tranquilito aquí. Hay que estar tranquilo nomás. Hay que estar tranquilo. Hay que estar tranquilo, claro. Si no se asusten, chiquillos. Así que tranquilito nomás.
6: Tienes que estar tranquilo nomás. Tranquilito está.
0: 1:18 p.m.
7: ¿Qué fue eso?
0: Leito tiene que estar tranquilo, ¿ya? ¿Usted está tranquilo?
7: Yo estoy tranquilo, Mauricio.
0: Ok, sí, ya. Cuénteme qué me tiene por ahí.
7: Bueno, tranquilo, lo que estaba hablando hace pocos minutos, ha seguido temblando acá en la región de Valparaíso, por suerte acá en San Antonio no se ha sentido con tanta intensidad. Los últimos sismos que tenemos en el Gran Valparaíso, uno fue 5,2. Frente a las costas de Quintero y Cachagua, más tiradito para el norte, como que se corrió los epicentros de los temblores anteriores que hemos tenido acá en la región de Valparaíso. 5,2, después un 5,1, tenemos un 4,8, un 4, un 3,6, un 4,1 y un 3,2.
0: 16 grados a esta hora en el litoral, parcialmente soleado, en algunos sectores muchas nubes para este martes, para este miércoles, jueves, viernes, nubladito. Se habla que pueden caer gotitas como este fin de semana. El fin de semana que pasó, que cayó en la tardecita, después en la noche, algunos chubascos bien intensos. Leito Rojas.
7: Proyectan desalojo de 5.2 hectáreas de la mega toma de San Antonio. Gobierno y autoridades políticas no descartan algún tipo de resistencia por las características de ciertos sectores. En la segunda semana de se reanuda del desalojo de la mega toma del Cerro Centinela en San Antonio, las autoridades de gobierno y policial proyectan que el avance podría ser más lento, ya que podría enfrentar algún grado de resistencia a abandonos del predio en algunos sectores del polígono que se interviene en los siguientes días. Hay una primera hora, hoy en las primeras horas de la mañana, comenzaron las labores de desalojo de estructuras como viviendas, galpones, en el polígono A1 D2, que limita con Manuel Bulnes y Camino Viejo a Cartagena. Unas 1.100 personas deberían abandonar el terreno de propiedad de la inmobiliaria constructora San Antonio en esta fase del operativo.
0: 1:20 p.m. a través de nuestras dos señales, 90.5, 95.7, en este lunes 6 de julio. Saludamos a María Goretti en el día de hoy. Hasta 3,4 grados, temperaturas bajo cero, se registraron nuevamente en la capital. Acá también en el litoral hubo sectores que hubo mucho, mucho frío, autos con hielo, con escarcha. En Santiago tuvimos entonces hasta 3,4 grados, temperaturas bajas, siguen después de las lluvias, el hielito.
7: Pero usted habló de Santiago, sí. Pero en la región de Valparaíso, ¿sabe dónde se registró la baja?
0: ¿Cuánto y dónde?
7: ¿La mayor baja?
0: ¿Ya dónde?
7: En la provincia de San Felipe.
0: San Felipe,
7: mira. San Felipe de los Andes, tuvieron menos 5 grados.
0: El Valle de la Aconcagua.
7: Exacto.
0: Mira.
7: Donde están nuestros colegas de la 98.3.
0: Mira, sigue la helada, van a seguir después de la lluvia. Siempre parece frío. Está bien helada la nochecita, bien helada.
7: ¿Sabe lo que preocupa, Mauricio?
0: Cuénteme.
7: Más que los fríos, ¿qué? San Antonio frena el alza del desempleo. Pero encontrar trabajo sigue siendo difícil. La provincia marcó un 7.5 en el trimestre de marzo-mayo, por debajo del promedio regional. Encontrar trabajo sigue siendo un desafío para muchos vecinos de la provincia de San Antonio. En los últimos boletines del Instituto Nacional de Estadística, la desocupación está en el 7.5 durante el trimestre móvil de marzo y mayo, con una cifra anterior a un 10.2 registrado en la región de Valparaíso. Producto de lo mismo, o en referente a lo mismo, propuestas de activación del ministro del Trabajo, dijo que nadie está hablando de aumentar la jornada laboral. Tomás Rau desmintió un aumento en la jornada laboral de 52 horas y afirmó que se trabajará para flexibilizar el procedimiento, ¿cierto? Y promediar las 40 horas. El ministro de Trabajo, Tomás Rau, conversó con Radio Cooperativa, donde desestimó un aumento en la jornada a 52 horas y afirmó que se trabaja para flexibilizar el periodo en que se promedia las 40 horas semanales. El secretario de Estado comentó que efectivamente tenemos cifras muy dramáticas en el mercado laboral, una tasa de desempleo de un 9.4%, que en las mujeres escala al 10.5%. Esta es una de las situaciones que se ha ido incubando de larga data. Obviamente hay un alza importante en los últimos meses y efectivamente nosotros necesitamos avanzar con distintos flancos. Bueno, es una de las preocupaciones que tenemos en este minuto, es el tema del desempleo, Mauricio.
0: 1:24 PM, nos vamos al deporte a esta hora, porque está viviéndose el Mundial en todo el mundo.

0: Francia le ganó 1-0 a Paraguay. Noruega le ganó 2-1 a Brasil. Inglaterra en un disputado partido, 3-2 a México. Hoy día se vienen partidos. Portugal-España. Portugal-España. Estados Unidos-Bélgica. ¿Y cómo va quedando los cuadros? Ok, acá están los cuadros. Con la derrota de Paraguay frente a Francia, Francia pasó a la otra etapa. Y con la derrota de Canadá sobre Marruecos, queda armada la llave Francia-Marruecos. Sin respirar y desde esa noche. La otra llave con la derrota de Brasil con Noruega. Noruega ganó a Brasil. Noruega pasa a la otra etapa. Y con la derrota de México y con el triunfo de Inglaterra, Inglaterra se enfrenta con Noruega. Ya están quedando los 8 mejores, ¿eh? Francia-Marruecos, el próximo partido. Noruega-Inglaterra. Y se viene la otra llave, en donde se viene Canadá, ¿cierto? Ok, sí. También Portugal-España, ahí está la otra llave. Y Estados Unidos-Bélgica, ahí donde se van a enfrentar después. Argentina-Egipto también en la otra llave. Y Suiza-Colombia. El Mundial se vive concho. Leito Rojas.
1: Seguimos en Noticia País. Presidente se reúne con republicanos en Cerro Castillo. Cita se da en medio de controversias en el oficialismo y en la previa del inicio de la discusión del grueso de la mega reforma en el Senado. En medio de las controversias al interior del oficialismo, luego de fallidas acusaciones constitucionales contra ex ministro de Hacienda Nicolás Grau, el presidente José Antonio Kast prepara una nueva reunión con los partidos del oficialismo con una intención de promover la unidad, Mauricio.
0: 1:26 informando a esta hora, y nuestros auditores nos informan también que está totalmente nubladito con sol en algunos
1: ¿cómo
0: sectores?
1: ¿Cómo nublado con sol?
0: Nubladito y sol también en algunos sectores. Ya. Eso es lo que le estaba explicando en algunos sectores. Carlita de las Cruces, un abrazo grande. Póngale bueno nomás. Carlita, saludos grandes para el Quisco. Saludos grandes para Rapel, escuchando Carnaval. Marcelo, ¿cómo estamos, Marcelo?
2: Oiga, beso, noticias de último momento. Un gran incendio se ve de acá de Capellanía.
0: Ya.
2: Allá en el cerro, cerca de San Antonio. Así que precaución aquí a todos los vecinos, la gente, para que tengan cuidado por ahí.
0: Incendio entonces, Capellanía, atención, se está visualizando.
1: Sí, vamos a buscar un poco más de información al respecto.
0: Correcto, gracias.
3: En estos momentos me parece que hay fogata, se ve que hay humo en el cerro allá en las tomas.
0: Okay. Ah, ya,
3: se
0: en las tomas.
3: Okay. Fogata.
0: Ok, adelante, puede ser incendio, estudios. Fogata, ok, o barricadas también, ¿ah? Ojo ahí para nuestros amigos que están sector Capellanía. Un abrazo grande.
4: Hola, Becho, Becho.
0: ¿Cómo está, señor?
4: Hoy está acá con mi mami Eli.
0: Ya, un abrazo grande.
4: Becho, Becho, Becho, be, Becho, Becho, Becho, be, aquí en la casa. Escuchan al Becho, te queremos mucho, mi Becho, Becho, Becho.
0: Hoy día comenzaron las clases de los niños. Hoy día comenzaron las clases.
1: Hoy regresaron gran parte de los escolares a clases.
0: A clases.
1: A propósito de bombero, conductor de... Esta es Noticia País. Conductor de carro de bombero que volcó y provocó fatal accidente, dio positivo y conducía bajo las influencias del alcohol. El siniestro produjo lamentablemente el fallecimiento de voluntario Nicolás... voluntaria Nicole Caballeros. Se espera que se realice la formalización del conductor dependiendo de su condición médica. Bajo la presunta conducción bajo la influencia del alcohol, yeah, se encuentra el conductor de un carro de bomberos que protagonizó el fatal volcamiento el pasado domingo en Teodoro Smith. Lamentable información. Hace poco estábamos dando buenas noticias de los bomberos que habían ya regresado acá a la... al país después de haber hecho trabajos importantes en Venezuela tras el
0: rescate,
1: sismo.
0: El rescate de personas, o sea, que estaban
1: terremoto dentro, y todo eso
0: lo que pasó en Venezuela. Saludos grandes. Eli, ¿cómo estás? Un abrazo.
5: Bechito, ¿sabe qué? Los niños que hoy día entraron a clase y las niñas hicieron temblar.
0: Sí, parece que sí. ¿Eh?
5: Ya no querían ir a clase, querían seguir en vacaciones.
0: Claro que
5: aquí
0: sí,
5: yo preparando al Maxi para el colegio y ya todos los niños entraban a clases y empezamos de nuevo la, el chuchuqueo.
0: La jornada,
5: y
0: claro.
5: Y estar preparado. Sí, hay que tener un kit de preparación para los temblores. Estar siempre preparado y juntitos, todos juntitos, ojalá.
1: Con los Jaivas.
0: Jale.
1: Todos juntos con los Jaivas.
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1: Hablamos hace poco del desalojo y una buena noticia, Comité Habitacional del Hospital Avanza, y ya cuentan con un terreno en un predio de la calle Orsura, en el Cerro Placilla, tendrá cavidad para 115 familias de las más de 400 que integran la organización. En pocos meses, el Comité Habitacional, integrado por funcionarios del Hospital Claudio Vicuña, dio paso firme y concreto para concretar el sueño de la casa propia. Sus más de 400 socios, la organización formada hace 6 meses, inició los trámites para adquirir un céntrico terreno en Cerro Placilla, donde se edificará un centenar de viviendas para los funcionarios y sus familias. ¿Ve? Todo no es malo en las noticias del día de hoy.
0: 1:31, aniversario del Club de Rodeo Chile. No, chileno. Manuel Rodríguez y Cartagena tuvieron este fin de semana una celebración bien bonita, compartieron premios, compartieron con la familia, con los amigos. El Club Manuel Rodríguez de Cartagena, un saludo grande en su aniversario. Tuvieron ahí también en la media luna celebrando, compartiendo con las candidatas. Un abrazo grande para las candidatas, para los guasitos que están por allá del Club Manuel Rodríguez de Cartagena. En su nuevo aniversario, saludos grandes de parte de Radio Carnaval.
1: Noticia que está en la portada del Líder en el día de hoy. Presentan querella por atropello en el que murió un joven tras salvar a un perro.
0: ¿Salvó al perrito?
1: Sí, tras salvar al perrito.
0: Ah,
1: sí.
0: ¿Salvó al perrito?
1: Bueno, también destaca el Líder lo que te estaba comentando del Comité Habitacional del Hospital que Avanza. Hombre quedó preso luego de robar animales en Bucalemu.
0: 1:32, hasta aquí las noticias, Leito, porque nos vamos a almorzar.
1: ¿Te dio hambre, Mauricio?
0: Sí, yo ya tengo hambre y tengo garbanzos para ir a almorzar.
1: Ay, la media mezcla que te pegaste, garbanzo y coliflor.
0: Oye, qué rico. ¿No?
1: ¿Qué más pediste?
0: Qué rico, o repollo.
1: Garbanzo con repollo.
0: Oye, un saludo grande para el Mercado Campesino en Secof de San Sebastián. Productores frescos directamente del campo. Saludos grandes para todos los amigos del campo. San Sebastián siempre presente. Ahí estamos trabajando. Leito Rojas.
1: Nos vamos, no se elimine de la sintonía. Ya se viene toda la música del norte. Se viene el latido ranchero más fuerte que nunca. Siga la compañía de la 95.7 y la 90.5, cubriendo todo el litoral central, llegando incluso a Navidad, a Rapel, aparte de Melipilla. Saludamos a la gente que nos escucha en Casablanca también, Mauricio.
0: Lagunillas. Lo Abarca.
1: Exacto.
0: Lo Zárate.
1: Exacto.
0: Mucha gente.
1: Oye, mucha gente nos escucha.
0: Y sube la sintonía y nuestros clientes también quieren ser parte de Radio Carnaval.
1: Así es, Mauricio. Bueno, y a las 16 horas llega él con el delivery musical. El toque lo alterito.
0: Don Gianito Panchetti.
1: Exacto. Gianito Fabrizio Panchetti.
0: Mi gordo regalón. ¿Cómo lo tiene que hacer? Porque el día de la mañana un auditor quería ser parte de la publicidad de la radio. ¿Cómo lo tiene que hacer para hacer?
1: Tiene que comunicarse, puede hacerlo a través del correo.
0: Ya. Yeah.
1: Del correo electrónico, ¿cierto? De Radio Carnaval San Antonio.
0: Ya. Yeah.
1: Y también puede hacerlo a través del WhatsApp de lunes a viernes de 9 a 17 horas en el más 569-971-99890. de lunes a viernes entonces, de 9 a 17 horas, en el WhatsApp más 569-971-99890.
0: Oye, nos informó la Municipalidad de Cartagena, si usted tiene alguna emergencia, cualquier emergencia que sea, con responsabilidad, marque asterisco 4134 en Cartagena, asterisco 4134. Nos vamos, cuídese, que le vaya muy bien, Leito, nos encontramos mañana.
1: Cuídate, Mauricio.
0: Y no te asustes con los temblores.
1: No, sí, yo no me asusto. No me asusto.
0: Estás asustado.
1: No, yo no.
0: Caché que estás asustado.
1: No. La secretaria nomás que no quería entrar ni al baño.
0: Oye, sí, no. Estás asustado. Hasta mañana. Chau, chau.

0: 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Esta es la hora.
1: En su Radio Carnaval son las 13 horas con 37 minutos.

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1: Esta es la hora.
2: En la Carnaval ya son las 14 horas con 6 minutos.

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Esta es la hora. En la Carnaval ya son las 14 horas con 32 minutos.

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0: Esta es la hora.
6: En su radio regalona ya son las 15 horas con 5 minutos.
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2: En su radio regalona ya son las 15 horas con 30.

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7: Esta es la hora.
8: Esta es la hora en la Carnaval. 16 horas con 5 minutos.
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0: carnavalazo. En el último dejaron la base con esos gallos.
1: De verdad.
0: Saben que están todos eliminados.
1: De verdad. No, no. No lo quieren ni él. No lo quieren ni él.
2: Estamos viejitos y van a cero todavía.
1: Estoy esperando el gol, po. Estoy esperando el gol yo.
0: Está temblando de nuevo, viejo. Apúrate. Está temblando.

0: noche tú me le interesa. ¡Olé!
1: ¡Ay, don Johnny! Dígale a Chetumé que te prepare un cafecito.
2: Comienza la mejor programación entretenida y esperada de la familia carnavalera, el estelar de la tarde. En este día lunes, comenzando la semanita, el toque lo tirito. Tendrás diversión, entretención, saludito, mensajito, noticias, copuchas, chistes, musiquita y toda la actualidad de la tarde, hasta temblores.
3: Así que los dejo
2: con el locutor simpático, entretenido, número uno de las comunicaciones, 100% original. Rey de los micrófonos, en este día lunes, ¿qué más?
3: Lunes, ya. Igual. De nuevo.
2: Panchetti Scott.
3: Hola.
2: Adelante, estudio.
3: Gracias, don Jimmy. ¿Cómo está? Muy buenas tardes, señoras y señores. Bienvenidos a la tarde estelar este lunes 6 de julio. Tarde estelar para comenzar la semana con buena música, con canciones que ustedes nos piden a nuestro WhatsApp, el más 569-9965-4783, más 569-9965-4783 en nuestro WhatsApp, completamente disponible, completamente habilitado a esta hora de la tarde.
4: ¡Ay, gracias! ¡Hola, papito!
3: Fría tarde de día lunes, movido lunes, ¿eh? Con los temblores además también. Cerca de 6 sismos se han percibido ya específicamente en la comuna de Quintero, al noroeste de Quintero, entre Quintero y Puchuncaví. Cerca de 6 sismos desde el mediodía hasta ahora se han registrado ya en la zona. Bueno, tenés que estar tranquilo nomás, tranquilízate. Alerta. La gente bonita al cerro, la gente fea al borde costero. Es buena esa. Ya, día lunes, ¿cómo están ustedes? Bienvenidos y bienvenidas a la estelar.
5: Ya, Llanito. Sí, mientras este partido le sirve un cafecito.
3: Gracias,
5: usted
3: por
5: me
3: favor.
5: Dice nomás.
3: Por favor,
5: le sirve un cafecito.
3: Sí, señor.
5: ¿Cómo lo quiere? ¿Cómo lo quiere? ¿Con cuántas de azúcar?
3: Poquita.
5: No me hablen de azúcar.
3: Sí, no, poquita azúcar, porque si no va a terminar como Ñañito, poquita azúcar. Ahora, yo creo, fue muy mala fecha, de hecho, haber ido al doctor a fines de junio, pero en los primeros días de julio, después del manso reemplazo que te mandaste en el mes de junio. Con razón el doctor te encontró tan dulce. Sí. Yo creo que fue muy mala fecha, Ñañito, de hecho, ir a medirte el azúcar después de todos los reemplazos que te mandaste en junio. Fue muy mala decisión esa, Becho. Muy mala decisión. Bueno, el café a mí con una de azúcar nomás, por favor, Ñañito. Gracias.
5: Te dije que iniciara cuál es el conde, pollo.
3: Ya.
5: ¡Esa temblorcita que se me dio!
3: Oye, calmen a Juanito Alarcón, oye, Calmen a Juanito Alarcón, viejo, 6 temblores ya, epicentro ahí en Quintero.
5: No, si estaba esperando que llegara el doctor Manota, y a ese le gusta que lo vea, ese mismo.
3: 6 sismos ya en Quintero. Déjemelo por ahí, Ñañito, perfecto. Ñañito clarifica, me hace una corrección, perfecto. No fue a ver al doctor, fue a ver a la doctora. Ok. Ah, por eso entonces te acompañaron a la doctora. Cuando hay tenido que ir en la mañana a verte la presión con el doctor, todo ahí solito. Ahora entiendo todo.
6: ¿Cómo está, compadrito?
3: Hola, compadre.
6: ¿Cómo con el temblor?
3: Sí, bien.
6: A mí me vio en el cuncuna, no, estaba echando 5
3: kilos de pan. Oye, que comen pan, weón.

0: Miguel Díaz Esparza, que está apoyando Arza, Arza, Arza, Arza. Arza, Arza, el partido de España. A todo esto, ¿cómo va? ¿Cómo va Portugal? España lo estamos viendo a través de Flujo TV. Portugal 0, España 0. Lo vemos por Flujo TV. 5 minutos de encuentro.
1: ¡Estúpido!
0: Para en el segundo tiempo, ya no se pierda ninguno de los partidos del Mundial 2026. Todos los partidos están por Flujo TV. Todos.
2: Buenas, Yanni. Buenas
0: tardes, sí.
2: Manda el contacto de Flujo TV.
0: Por supuesto, ningún problema. Contacto directo. Flujo TV, más 569-90-12-23-99. Todos los partidos del Mundial por Flujo TV.
2: Que lo tengo, pero...
0: Ah, ya, entonces, ¿qué, ¿para qué lo quiere usted?
2: Están dando el partido de Bolivia con Perú.
0: ¿Cómo, señor? No, usted tiene que... Se tiene que haber metido en otro canal. Si tenemos una lista completa de Copa del Mundo, Copa Mundial, y ahí están dando el partido de Portugal-España por los octavos de final. Lo sigue empatando a cero Portugal con España. Hoy el partido bueno, el partido bueno. Ahí está, Flujo TV, todos los partidos del Mundial en el más 569, más 569, 90, 12, 23, 99, 990, 12, 23, 99. Pero cuando termine el Mundial tiene, pero chorrera de películas, serie, todo va a entretener.
2: ¿Tenés en el Venus TV?
0: Están todos. Están todos los canales, viejito, todos, todos.
3: Hoy
0: todos.
3: Estoy viendo el partido por el Flujo.
0: Sí, sí.
3: Y recién están cantando los himnos.
0: No, si van directo.
4: Hola, hola, muy buenas tardes, directo.
0: Muy buenas tardes.
4: Qué gusto y un placer saludarlo en este inicio de esta mañana.
0: Muchas gracias.
4: Una tarde linda de
0: eso.
4: Para usted.
0: Muchas gracias.
4: Deseo con mucho cariño un lindo
0: ya.
4: Y un fuerte.
0: Perfecto.
4: Éxito.
0: Ah, muchas gracias.
4: Magdalena de Viña del Mar.
0: Muchas gracias, pues. ¿Sí? Muchas gracias.
4: No le voy a pedir nada por ahora.
0: No.
4: Ninguna canción de toque artístico.
0: Bueno.
4: Estoy escuchando la música.
0: Cuando quiera alguna.
4: Magdalena sí. De Viña del Mar.
0: Cuando quiera alguna, me avisa, no, aquí vamos a estar, ¿eh? Aquí vamos a estar hasta las 6 cuando te quiero una canción, me avisa nomás.
1: Nada más que Dios.
0: Me avisa nomás.
3: Oiga, compadrito.
0: Sí, señor.
3: El Flujo TV va más atrasado que yo con el fan.
0: No, nunca tanto, ¿ah? Nunca tanto, no exageremos. Hay un pequeño delay, lógicamente, porque va por internet, pero así tan atrasado como el repartidor de pan que tiene en Peñabanca. No es para tanto, no es para tanto. Sí. Aliro me dice, compadre, llamo a Flujo TV y no contestan. Sí, lo que pasa es que en este segundo, como dimos el número, deben estar las líneas saturadas. Están las líneas saturadas. Deje un WhatsApp o intente más tarde. Recuerde que si contrata Flujo TV, dentro de los próximos minutos se va a llevar 5 sobres del Mundial. Flujo TV. Sí, sí.
2: Hoy de Flujo TV están dando el de Brasil.
0: ¿De Brasil?
2: ¿Cómo sale Brasil?
0: Ganó en el Flujo TV. Son pesados. Echándole ajo el negocio, mi compadre Jimmy.
5: Oh.
0: Envidioso, no pueden ver surgir a la gente.
5: Son
0: las 4 de la tarde, 27 minutos.

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3: Esta es la hora.
4: Esta es la hora en la Carnaval, 16 horas con 35 minutos.

Herrera me dice, compadre Yanni, muy buenas tardes, ya entregaron el cuerpo del Sabino. Van, hace un rato me decía, bajando por Uruguay, hoy hay una caravana con tarde a las 4 de la tarde por todo el plan de Valparaíso acompañando a Sabinito y posterior se van en dirección a El Belloto, a la iglesia ubicada en el paradero 15, a un costado del liceo Juan 23. Todo Valparaíso despide a Sabino, que murió lamentablemente en un accidente vial durante este fin de semana. Ya fue entregado su cuerpo, hay una caravana por el plan de Valparaíso que se va a extender acompañándolo hasta la iglesia en el Belloto, ahí en el paradero 15, a un costado del liceo Juan 23, donde va a ser velado. Un abrazo cariñoso para él y su familia esta mañana. Le ha sido un sentido homenaje también.

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1: Buena. El guatón y el flaco. El guatón y el flaco. El guatón Jimmy. ¿Qué pasa con la luz en la autopista Troncal Sur? Todo oscuro ahí en el ingreso. En Viña, en Villa Alemana, en Quilpué, los ingresos, la salida, todo oscuro ahí, tirón de orejas. Ruta 68 a la costa, concesionaria, autopista Troncal Sur, la tiene a oscuras. Mira, que no hay plata para apagar la luz. Oye, vamos a prender unos... Hay que prender unos foquitos nomás, pues, viejito.

0: que...
1: Sí.
0: Esté tratando de llevar al Jimmy y eso.
1: Sí.
0: Pero para qué te ayuda si te quitan toda la plata igual.
1: No, si parece que ya no le van a quitar nada la plata. No sé por cuántas semanas, pero por lo menos parece que en estos días no le van a estar quitando la plata. Ya, son las 4 de la tarde, 43 minutos, 4 de la tarde, 43 minutos. Hola, Llanito, dice, cariño, desde Valle Alegre, muy fuerte, dice. Se sintió el temblor esta mañana. Oye, sí, bo. Sí, se sintió fuerte en varios puntos de la región de Valparaíso, incluso en la región metropolitana. Se llegó, habían dicho que iban como 6 temblores. A ver, yo tengo una aplicación aquí en el celular. Van varios temblores, po. 12:15, dice, 5,1, lo bajaron. Después, 12:18, 4,8, 12:21, 3,6, 12:31, 2,8, 12:46, 2,8, 12:54, 4,1, 2:54, 2,6, o sea, va 1, 2, 3, 4, 5, 6, 7, van 7 sismos ya. En la comuna de Quintero durante esta jornada. Hace tiempo, hace días que viene temblando en Quintero. ¿Cómo estará la cosa? En que podríamos llamar a Juanito. ¿Estará disponible Juanito Alarcón, no? Sí. Podríamos llamarlo, ¿no? Para que nos cuente cómo se han sentido los sismos en la comuna de Quintero. ¿Qué medidas se han adoptado? ¿Cómo lo ha tomado la gente? ¿Estará despierto? No, como que tiene que estar despierto. Tiene que estar despierto. ¿Podemos, Ricardo, llámame por favor a... Esto es completamente improvisado. Cabe la posibilidad, por supuesto, que... cabe la posibilidad que no nos conteste Juanito, porque puede estar ocupado. Pero, para que nos entregue, ¿cierto?, antecedentes en relación a...

0: No. Algo pasa que no podemos sacar el llamado al aire. ¿Aló, Juanito? ¿Sí? No, nos falló lamentablemente el sistema. La última tecnología que tenemos aquí. No. Claro, algo pasó aquí que lamentablemente no podemos sacar el llamado al aire. Ya. A ver, y si lo conectamos aquí, a ver. Ahora con paciencia. ¿Aló?
1: ¿Aló, sí? Buenas tardes.
0: Ahora sí, Juanito, disculpa que te llamo por estado.
1: Estás con el chip de Brasil todavía, Jani, por eso a lo mejor no me escuchan. ¿Aló, me escuchas?
0: No, ahora sí, fuerte y claro. ¿Cómo estás, Juanito Alarcón? ¿Cómo te va?
1: Muy bien, Jani Valtteri, ¿cómo estás, querido amigo?
0: Bien, gusto saludarlo. Juanito, oye, lo que pasa es que, disculpa que primero te hayamos molestado, no sé si tienes un minutito para conversar con nosotros.
1: Sí, siempre, amigo. Siempre. Aquí estoy, deja bajarme el cerro, sí.
0: Yo sabía que no me iba a defraudar. Justamente por eso te estábamos llamando aquí con el equipo del Tokio al Tirito. Estábamos muy preocupados y queríamos saber cómo está la situación en Quintero, producto de esta seguidilla, decimos, que se han dejado sentir hoy día.
1: Sí, fueron, bueno, perceptiblemente por esta persona fueron tres.
0: Ya.
1: Y la verdad, las cosas, que el primero fue más ruido, fue ruido, pencazo, pum. Y al ratito al otro, y después al ratito al otro, así que no, estamos aquí estoy arriba del Cerro La Cruz.
0: Perfecto.
1: Aquí arriba de la cruz estoy.
0: Claro, pidiéndole a Dios una vez más. Entonces, porque son cerca de seis los que se han sentido, claro, algunos con más baja intensidad, los primeros, que fueron 5-1, 5-6, 4-8, por ahí, ¿cierto? Los primeros tres fueron los que se sintieron. ¿Y la ciudad ha respondido bien? ¿No han habido inconvenientes, Juanito?
1: No, todo bien, la comuna todo al tanto, así que de hecho me estoy comunicando con un equipo, con un amigo de bomberos, otra con el Andrés, que ve el tema de las comunicaciones aquí, así que
0: sí.
1: Lo que pasa es que ellos, lo bueno que tienen es que están periódicamente en entrenamiento, podríamos decir.
0: Ok, perfecto.
1: Ante cualquier catástrofe, entonces, no, todo bien, pero que se sintió fuerte en el primero fue... El fuerte se sintió bastante fuerte.
0: Claro. Ahora, de un tiempo a esta parte se han sentido varios temblores, ¿eh? No ha sido solo hoy, ya desde hace varias semanas que se vienen sintiendo varios sismos con epicentros ahí muy cercanos a Quintero.
1: Sí, de hecho hay un... No sé si la gente sabrá, pero tenemos un volcán submarino aquí nosotros, cercano a Quintero.
0: Efectivamente, claro.
1: ¿Cómo?
0: Sí,
1: ¿cómo?
0: Efectivamente, dije yo, efectivamente.
1: Sí. Entonces, igual, si bien es cierto, uno puede estar muy tranquilo con la precaución de ir de la familia, todo programado, en caso de cualquier cosa, pero igual uno está más preocupado de todo, en realidad, del entorno.
0: Por supuesto.
1: Entorno, que tú sabes que estas cosas son impredecibles en cualquier minuto, por eso uno siempre dice, en la tarde cuando estamos, o también uno reafirma puede ser como un entrenamiento previo con la familia, o en caso de cualquier cosa que vamos a hacer. Escucha, igual los hermanos venezolanos la han pasado súper mal, ya van en una cifra bastante alta, pero hay que estar precavido nomás, pero decirle también, y gracias por el llamado, decirle a la gente que estoy bien, mi familia está bien, yo estoy bien.
0: Entonces, tú por eso, Juanito, me mandaste un WhatsApp para hacer un simulacro hoy día, hacer como que se corta la ruta y no puedes volver a Quintero después de la radio.
1: Sí, mira, yo creo que el simulacro lo voy a hacer el jueves.
0: ¿Ya? Estate callado, no le contía a nadie. Oye, ¿qué es de cierto que al alcalde se le cayó el pelo con el temblor? ¿Lo pilló en la calle?
1: Oye, sí. No, es que no puedo decir que a mi jefe se le cayó el pelo de la cabeza, se le cayó la barbita, pero entonces.
0: Le cayó el pelo con el temblor. No está por ahí el alcalde. ¿Está en la municipalidad, no, Juanito?
1: No. Si querido, a ver, si querido, podríamos hacer el intento de ver si está.
0: Vaya a ver, pues.
1: Si está en los vecinos.
0: Para que nos cuente, pues, cómo se preparó la ciudad. Yo vi un video ahí en las redes sociales que estaba en Loncura ahí, estaba en terreno.
1: En Loncura.
0: El alcalde, sí. Claro, cuando fue el temblor. ¡Hostia!

0: mira, saque sus dotes de reportero, Juanito. A ver. Saque sus dotes de reportero y vaya a entrevistarme al... Dígale al señor Cangwell que lo deje pasar, no más, porque...
1: Hola, bien.
0: Si podemos entrevistar que... en exclusiva al alcalde. A ver si podemos. No, este como reportero se muere de hambre.
1: Vamos, estamos preguntando aquí, lo que pasa es que si salgo, todo. ¿Ah? Mantenga. Pero no, vamos a ver si está todo el tema, si no hay problema.
0: Quizás no dónde andaba Juanito. ¿En qué oficina andaba sacando la vuelta, man? Claro, porque la comuna.
1: ¿Sí? Está ocupado.
0: ¿Está ocupado? Ahí está tratando de conseguirse la nota con Nozick. No es fácil llegar. No es fácil llegar al alcalde de Quintero. Estamos haciendo lo humanamente posible a esta hora en vivo y en directo. No, sí. Estamos al interior del municipio de Quintero.
1: Está todo bien.
0: Estamos en directo en el interior del municipio de Quintero para
2: conocer. Y lo saca luego por Flujo TV, sale más rápido por ahí.
0: Sí, con él.
1: Sí, tranquilo. Sí. Vamos a ver si.
0: Perfecto, estamos en. Sí. Tengo hasta las 6, no te preocupes. Oye.
1: Sí. Aquí está. Hay que lograrlo.
0: Sí. Se va. Hola, alcalde. ¿Cómo está usted? Yanni Manchetti. ¿Cómo le va?
3: ¿Cómo está, po, Juanito Alarcón? Me equivoqué.
0: Juanito Alarcón Junior. Oiga. Alcalde, bien, pues alcalde. Primero, qué gusto saludarle. Y lo segundo, estábamos preocupados. Queríamos saber cómo ha estado la comuna después de esta seguidilla de sismos que se han sentido aquí en Quintero, pues.
3: Mira, pues tuvimos un enjambre de movimientos telúricos.
0: Sí, pues.
3: Hoy en día nosotros igual estamos pendientes, estamos atentos con lo que pueda pasar, porque nadie sabe el más rato.
0: Efectivamente.
3: Entonces, con el temblor de 5.9 y 6, que fue la otra vez, hace un mes.
0: Sí, claro.
3: Nosotros estamos muy pendientes con Daniel Torres, el encargado de emergencia y desastre de la comuna. Y estamos con los protocolos que tenemos municipalmente. Y también con los canales de por donde tenga que informarse la comunidad. ¿Ya? ¿Aló?
0: Sí, el alcalde de Quintero, Rolando Silva, contándonos sobre esta seguidilla de sismos que se han registrado acá en nuestra comuna. ¿Y usted lo pilló en Loncura? ¿Lo vi, alcalde? ¿Está en terreno?
3: Sí, andábamos en terreno, se lo movió harto el terreno, ¿eh? Pero fue a las 2:15 el día de la mañana. Es una magnitud de 5.5.
0: Claro.
3: Y estuvo aquí cerquita de la comuna de Quintero.
0: Sí.
3: Muy cerquita.
0: Sí. Oiga, alcalde, usted estaba en Loncura ahí con la CEPLA. ¿Se viene algo bonito? ¿Qué es lo que quiere hacer ahí? ¿Cuál es la idea de Loncura, alcalde?
3: Mira, fuimos justo a esa parte porque estábamos viendo los fondos que vienen del gobierno. ¿Ah? Y vienen que tener. Tuvimos tres iniciativas que nos postulamos el año pasado, lo vamos a ejecutar ahora, que uno es el centro comunitario de Loncura,
0: ¿ya?
3: Que son 482 metros cuadrados, no es menor.
0: Ajá.
3: Y que queda al lado de la cancha donde está el descanso en el centro cívico.
0: Claro. Afecta
3: donde está el descanso, al lado del Cefán de Loncura.
0: Sí.
3: Nosotros vamos a construir ahí un centro comunitario. En el cual son 482 metros cuadrados y 140 metros cuadrados de accesos universales para la comunidad.
0: Qué lindo.
3: Y eso viene de la manito, porque se hizo al lado de la multicancha, porque nosotros estamos trabajando un proyecto ya para el próximo año, que nosotros queremos hacer un gimnasio y terminar, pero lo vamos a hacer por parte. Ahí viene, va a venir el techo. Y después lo vamos a ir con el cierre completo, porque viene un tipo de gimnasio.
0: Sí, sí.
3: Y adosado con este centro comunitario que vamos a hacer ahí.
0: Oiga, qué lindo, alcalde.
3: En Loncura.
0: Y a propósito de gimnasio, después de muchos años sin estar operativo, está avanzando además hoy día el proceso de restauración del gimnasio municipal de Quintero.
3: Sí, hoy día fuimos a ver los avances de la obra. estamos en los tiempos, porque esto tiene hasta marzo del año que viene.
0: Ya.
3: Pero la idea que nosotros antes de empezar el invierno del próximo año y tener el gimnasio ya óptimo, sí que estamos viendo y preocupados por todas las... siempre en una obra van saliendo cosas nuevas.
0: Sí, pues así es.
3: Entonces, un ejemplo, no estaba considerado cambiar a lo mejor todo el sistema de las llaves, de los baños. Ajá. Y llegamos y un día vimos que realmente hay que cambiarlas, se cambian ahora.
0: Claro.
3: Entonces vamos a ejecutar un proyecto, cosa que quiere el gimnasio en óptimas condiciones. Hoy día fuimos a ver la obra, estamos a tiempo, porque se están haciendo toda la obra, porque no queremos sacar el techo todavía, porque hasta que pase el invierno.
0: Claro.
3: Y ya una vez que en septiembre, octubre, ya se empezaríamos con la obra del cielo, y sacar todo el techo y cambiar todo el recambio de todo el asfalto que tiene plancha de piso, peña arriba.
0: Claro.
3: Entonces un trabajo más o menos no es corto. Nosotros vamos a generar ese trabajo, pero los tiempos que estamos hoy día ya vimos está la cancha ya se. Y más encima, todo el producto que sacamos del gimnasio lo estoy reciclando, y donde si lo podemos ocupar en alguna otra obra o en alguna ayuda social, nosotros lo ocupamos en eso.
0: Buenísimo.
3: Eso no se juega a la basura.
0: Fantástico. ¿Cómo avanza Quintero, señoras y señores? Y estábamos preocupados por los sismos que han afectado principalmente sí. A la comuna de Quintero durante esta jornada, unos bastante fuertes que se sintieron incluso hasta la región metropolitana. Ante cualquier emergencia, la gente puede comunicarse de inmediato con el 4113, el número único de seguridad pública. Están todos los organismos de la comuna desplegados, además también, por supuesto, el municipio de Quintero, encabezado por nuestro alcalde don Rolando Silva Fuentes. Marquitos Vielma, ¿cómo se ha portado, alcalde?
3: No, puro 7, aquí no, puro 7 nomás. Eso, nosotros toda la información que recibimos es de Senapred, por este caso,
0: buenísimo,
3: por el tema
0: sí.
3: De los sismos.
0: Efectivamente.
3: Es el órgano que a nosotros lo rige.
0: Oiga, ¿qué tal el notero que tengo ahora?
3: Bueno, está bien, está aprendiendo.
0: Eso, está aprendiendo, ya, está aprendiendo. Oiga, alcalde, gracias por haber conversado con nosotros, por haberse tomado estos minutitos. Le mando un abrazo grande, mucho éxito. Oye,
3: saludo,
0: y vamos a estar
3: atentos a todos ahí a los auditores de la radio.
0: Sí, pues gracias, vamos a estar muy atentos a lo que siga ocurriendo también ahí en Quintero. Gracias, don Rolando, que esté muy bien.
3: Y va mi vecino de los sectores rurales y de los curas.
0: Por supuesto, pues de Valle Alegre nos está escribiendo una señora recién y nos acordamos a propósito también de los sismos, así que decidimos llamar a Juanito ahí y qué mejor poder conversar.
3: Venimos
0: con usted.
3: Venimos con unas obras en rurales también, vamos a hacer unos centros comunitarios de salud, así que viene el proyecto bien bonito.
0: Muy bueno, ya, pues
3: ahí vamos. Santa Luisa, Mantagua y Valle Alegre.
0: Buenísimo, ahí estamos en contacto, alcalde, usted me va contando ahí cualquier cosita.
3: Ya, pues. Cualquier día de esto vamos a conversar un ratito.
0: A su casa llega, alcalde, cuando quiera. Un abrazo grande.
3: Saludos ahí a mi amigo de la mañana, a mi colega, concejal del pueblo.
0: Ya, Sandito, alcalde.
3: Puebla.
0: En su nombre.
3: Dale, saludos.
0: En su nombre, porque esté muy bien, alcalde. Buenas tardes.
3: Chaito.
0: Vale, gracias. El alcalde de Quintero, Orlando Silva, contándonos entonces cómo la comuna ha resistido esta seguidilla de sismos en directo desde Quintero. ¿Juanito está por ahí, Juanito?
3: Sí. Sí,
0: estoy
3: acá.
0: Perfecto, perfecto, gracias. Misión cumplida, Juanito.
3: Sí, por supuesto.
0: Misión cumplida. Listo. Listo. Ya, ¿te pasaste?
3: Listo, vale.
0: Gracias, amigo. Un abrazo, vale. Chao. A las 7 de la tarde llega el regreso a casa. A las 7 estará con nosotros aquí Juanito Alarcón.

0: 7 no llega, llega como a las 7 y media.
1: A mí me tienen grupillo que llega a las 7.
2: Con ese llamado con el papi Rolando ya quedamos listos ya. Eventos seguros.

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7: Esta es la hora.
8: Esta es la hora en su Radio Carnaval. 17 horas con 8 minutos.
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0: Aquí estamos. Oye, no lo podemos creer. Niño, por Dios, terminó el partido. Tenemos información en directo desde Flujo TV. Ganó España.
1: Sí.
0: Ganó España. Porque la española cuando besa. ¡Olé! ¡Olé! Oye, le ganó España por la cuenta mínima a Portugal. Ya en la agonía del encuentro, en la agonía del partido, cuando ya casi se iba el encuentro en los 90 más 1, Michael Merino anotó la única cuenta del partido y España derrotó por la cuenta mínima a Portugal. El sueño de Cristiano Ronaldo en las Copas del Mundo terminó hoy día y de forma abrupta cuando España eliminó hace tan solo algunos minutos nada más a Portugal en los octavos, ¿no? 16avos de final. Esto por los octavos de final, ¿no? Sí. Claro, por el paso, ¿no? Y España terminó entonces venciendo por la cuenta mínima 1-0 a Portugal en los octavos de final del Mundial, ahí en el estadio de Dallas. Cristiano Ronaldo se despide entonces de el Mundial tras la derrota ante España. El sueño mundialero de Cristiano Ronaldo acaba de las manos de España.
2: La española cuando besa. ¡Olé!
0: ¡Olé! ¡Olé! Así le dijeron a Cristiano Ronaldo. 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Ahí estamos con a Plus también a esta hora de la tardecita, en este rico lunes.
3: Hola, Jenny Manchetti, soy el bicho Cristiano Ronaldo. Quiero agradecerles a todos los carnavaleros que me apoyaron estos años e intenté ser campeona del mundo en los mundiales. Di mi mejor esfuerzo y les quiero agradecer a todos, especialmente a ti, Jenny, que muchas veces dejaste dormir la siesta para poder mirar mis partidos. Así que muchas gracias para todos los carnavaleros. Soy el bicho Cristiano Ronaldo.
0: ¡Sí! Gracias, Cristiano. Las primeras impresiones de Cristiano Ronaldo para la prensa. Las primeras impresiones.
4: Buenas tardes.
0: Hola, buenas tardes. Panchetti. Buenas tardes.
4: Acá su amigo Juanito.
0: Hola, Juanito.
4: Para informarle, ex-mimo. También en Pana, salida túnel Los Gemelos.
0: Ya.
4: En dirección hacia la costa.
0: Hacia la costa.
4: Hacia Concón, ocupando pista derecha.
0: Claro.
4: Está justo a la salida del túnel. Saliendo del túnel, te topa ahí justo con el camioncito.
0: Ya.
4: Así que ya, pues, amigo Panchetti, vale, que tenga Juanito. Excelente turno, pues.
0: Igualmente, ahí usted que anda en la calle, Juanito, un abrazo grande, que Dios me lo acompañe, me lo bendiga siempre ahí, que me lo cuide, que me lo proteja en la calle, donde siempre la cosa está tan complicada, güey. Sí, un abrazo, Juanito. Yanni, a propósito de la eliminación de Portugal en el Mundial, ojo, dice, porque Marruecos tiene posibilidad de llegar a la final del Mundial. Me dice Toñito Navarro, que es un conocedor del fútbol, de las estrategias futbolísticas, me dice Toñito Navarro, ojo con Marruecos, dice, que tiene un pelado que siempre la mete, aunque también tiene dos jugadores que juegan como las bolas. Ojo, dice, que los de Marruecos juegan en pasto largo y pasto corto, incluso hasta en sintético. También han jugado en cancha de tierra, así que tienen todas las posibilidades de llegar a la final del Mundial. Este hombre que sabe, ¿ah?
1: ¡Oh, el cual! Que era Cristiano.
0: Pero si era... ¿No? ¿Era Cristiano Ronaldo? Era Cristiano Ronaldo.
3: ¿Quién está tan preocupado de Marruecos? Se quedó abajo.
0: Es porque tiene serias posibilidades en Marruecos.
5: Sí, yo le creo a Navarro porque el especialista en Marruecos.
0: Sí. Veo que es un conocedor, ¿ah?
6: ¿Era Cristiano Ronaldo o Ancelotti? Parece que era Ancelotti.
1: No, yo confío en Pedri. Yo estoy seguro que Pedri va a devorar a Marruecos.
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0: 5 de la tarde, ya con 24 minutos, 5 de la tarde.
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0: ¿Y qué será de mi amigo Caslec, el maestro petrolero? Atiende aquí en Belloto. Atiende en Belloto. ¿Qué será de mi compadre Caslec? Aprovecho de mandarle un saludito para que vea que me acuerdo de los amigos. Mi compadre Carlec, y en él quiero saludar y destacar además también a todos los mecánicos que nos sintonizan durante todo el día, los que están arreglando ahí los autos, los camiones, las camionetas, las motos, todos los mecánicos, les mandamos un saludo grande ahí que están trabajando llenos de aceite, de grasa, debajo de un automóvil o encima o arriba del automóvil. Acompañándose, por supuesto, con la Radio Carnaval. Así que a todos los chiquillos ahí de los talleres mecánicos les mandamos un saludito grande. A los buenos, a los malos, a los chantas, a los honestos. Oye, pero si hay de todo, hijito, hay de todo. Así que le mandamos un saludo ahí a los chiquillos de los talleres mecánicos. Buenas tardes, Yanito, gusto de saludar. Le dice, aquí vamos en una nueva jornada de trabajo. Seguimos escuchándole entre el mundial, la radio y las clases online. Oiga, ¿y cómo lo hace? Ah, es mujer, puede hacer de todo. La Yoyo puede hacer todas esas cosas, nosotros los hombres no podemos. Los hombres, ¿qué hacemos? Nos sentamos a ver el mundial y listo, no podemos hacer nada más. Nada más. La Yoyo, ¿qué hace? Ve el mundial, está en clases online, escucha la radio y está trabajando. Increíble, el poder de las mujeres, ¿eh? Increíble. Un abrazo, Yanito, muy buena semana desde el Tao, la loca Yoyo. Un abrazo cariñoso y saludos a la familia Bejar Cuevas. Canupita dice, por el sensible fallecimiento de su suegro, el papá de César, el gran Enrique Bejar. Gracias, Yanni, muy buena tarde. Y si pudiera dedicarle, viejo, mi querido viejo, a ese bello colocolino que trasciende. Muchas gracias, Yanito, y muy buena tarde. Bueno, cómo no, pues nos sumamos a las condolencias, al dolor de la familia de grandes auditores de la Radio Carnaval FM, Canupita, su esposo, su suegro, el papá de César, también el gran Enrique Bejar, que estaba delicado de salud y nos ha dejado para recibir el abrazo del Señor. Así que a Canupita, a su querido esposo César, nuestro más fraterno y cariñoso abrazo, nuestras sentidas condolencias ante la partida de su papito, la irreparable y triste partida de su papito don Enrique Bejar, que nos ha dejado un gran vacío, cómo no, en la familia y también en la audiencia de la Radio Carnaval FM. Así que para ustedes un abrazo grande, para ustedes y familia, por supuesto. Y bueno, nos tomó la delantera nomás, pues, don Enrique. Ya nos iremos a encontrar cuando Dios, por supuesto, así lo quiera. Y le quieren dedicar una bonita canción, pues, viejo, mi querido viejo, que refleja sin duda alguna, me imagino, la linda historia de vida, la linda historia de esfuerzo de don Enrique. Para César, para Canupita, nuestro abrazo cariñoso y esta linda canción para recordar a don Enrique.

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2: Esta es la hora.
3: Esta es la hora en su Radio Carnaval, 17 horas con 33 minutos.

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0: estaba mirando en las redes sociales imágenes de Cristiano Ronaldo luego de la derrota de Portugal ante España con las lágrimas, oye. Con las lágrimas. En el rostro, Cristiano Ronaldo se despedía del Mundial. Increíble. Bueno, ya, vamos a saludos, vamos a mensajes.
1: Yo conozco a Carle, que era bueno para los camiones.
0: Era bueno para... El Carlegue, sí, va ahí en el Gilio. Todo el sector, dice Yanni, de la Bohemia, proteína con globos, dice. Esto es lo que hace el Sabino. Taco, dice, en calle Condel, mira. Y nos envía una imagen, un video, Carlitos, ahí de lo que está sucediendo a esta hora de la tarde en Quilpué. Claro, despidiendo todos al Sabino. Bonita imagen, linda gráfica. Gracias, Carlitos, por compartirla con nosotros. Una de Vicente Fernández, compadre. Yanni, se me está poniendo viejo. ¿Qué cosa? ¿Qué cosa, don Aliro? ¿Qué cosa, don Aliro? Ya. Juan Carlito, ¿estamos listos ya, compadre? Listo. Hasta mañana, Juan Carlito. Mañana me los deja, pero con la polera rosada, esa que andaba el otro día. Que tirada pinta, mi compadre Juan Carlito. Tres botones de la polera abierta, pelo en pecho, la polera color damasco. Tirando cualquier pinta, mi compadre, ahí en la pan de molde. Ya. Ay, ay, ay. Ya. Ok. Hoy día llega con chocolate a la casa Juan Carlito para pagar las culpas. Bien, compadre.
2: Vicente Fernández, compadre.
0: Hola, hola.
2: Aquí en Barros Luco.
0: ¿Está con Barros Luco?
2: Estoy en el estadio.
0: Perfecto.
2: Dos camiones de la CCU.
0: ¿Ya?
2: Atraparon a un vehículo en el medio.
0: Uy, no me digas.
2: Teniendo un lesionado que está ahora, están sacándolo ahí en rescate.
0: Concha, le vale.
2: Todo esto.
0: Claro, vale. Muchas gracias. Gracias, Edison. Adelante, estudio. Gracias por tu reporte. Gracias por tu reporte. Oye, y... Chuta, mi compadre. Ojalá los camiones de la CSU

0: Hola Yanni, buenas tardes, un placer escucharlo desde Concon. Helguita lo saluda, gracias Helguita, cariños para ti.
1: Buenas tardes mi querido Yanni.
0: Buenas tardes.
1: Deseando que tengas una excelente tarde.
0: Igualmente.
1: Acá escuchándote en Quilpué, Rosy.
0: Hola Rosy.
1: Escuchando lo de los temblores, que no tengo idea, no escuché ni uno.
0: ¿Sí? Oh.
1: Porque no estaba en mi casa, andaba
0: la villa afuera.
1: De compras.
0: Pues menos mal, menos mal.
1: Pero mejor.
0: Sí.
1: Bueno. Total, ya es que hacerse la idea que viene uno más fuerte nomás.
0: Claro, hay que estar preparado.
1: Lo que Dios quiera.
0: Que nos pille confesado.
1: Te dejo un gran abrazo, mis gracias, y te pido, por favor, si es posible, que me pongas medallita de la suerte por Alfredo De Angelis. Estoy atenta, Yanni. No te escribo mucho ni te llamo, pero todos los días, de las 9 de la mañana hasta las 12 de la noche, con el morochito, con los programas de ustedes.
0: Mírame.
1: Y no me cambien la radio, le
0: eso
1: digo
0: bien,
1: yo. Es mi radio.
0: Y se la hayan cambiado.
1: Un abracito, Yanito, lindo, precioso. Y cuídese mucho los resfriados.
0: Eso sí, es verdad.
1: Chao, chao, lindo. Bendiciones.
0: Un tanguito a esta hora de la tarde para las abuelitas, para los abuelitos que nos escuchan, para los amantes del tango, no tan solo para los abuelitos, pues aquí está Medallita de la Suerte.
2: Oiga, don Yanni, ¿sabe por qué tembló hoy día?
0: ¿Por qué, señor?
2: Porque fuimos a la carnicería, ya está hecho el pedido.
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0: minutos para las 6 de la tarde. 9 para las 6.
1: ¡Oh! Y sigue la fiesta. Al destino de Janeiro.
2: Oye, don Gianni, ¿sabemos qué tembló hoy día?
0: ¿Por qué, señor?
2: Porque fuimos a la carnicería. Ya está hecho el pedido.
0: ¡Ay, hombre! Lo vi yo saliendo con 2 kilos de patita de pollo. Lo vi yo salir con 2 kilitos de patita de pollo y medio de carne molida para hacer unos anticuchos.

0: Renzo, don Renzo no va a poder hacer guardia en la noche. De sábado para domingo no hay guardia. Tenemos a Matrero. ¡Hola, vos, Salvador Matrero! ¿Qué haces, che? Está celebrando la eliminación de Portugal, Matrero. Esperando el triunfo de Argentina. Oye, ya, denle la copa luego a Argentina. Se está anotando. Ahorrémonos todo lo que quede y pásenle la copa a Messi. Po. Pásenle la copa a Messi. Está anotando mucho. Está anotando mucho. Está anotando mucho. Hola amiguita Yari, lindo comienzo de semana aquí con Angélica. Venimos de ir a acompañar a Canopita y familia en estos momentos difíciles. Qué bueno, ahí se ven los amigos, po. Ahí se ven los amigos, cariño Eli, un abrazo, lindo lunes para ti.
1: Yani, ¿puedes tocar un temita, Felipe Caballero con Apolos, el Megamix, para que estáis para la casa? Ya que estáis con el Munra. Bueno. Eso, compadre.
0: Vale, compadre, saludos, amigo.
2: Sí, te pregunto en este horario porque de hecho siempre le puedo mandar después o antes el programa y siempre me la termina poniendo igual.
1: Buenas tardes, Jenny Panchetti. Buenas saluditos tardes. Para mi regalón a la Javierita.
0: Buena.
1: Sidora Catalina y mi Sofía Ignacia. Para el chileno que anda ahora, el chileno.
0: Chileno.
1: Y para los 3.0, para el mágico de San Antonio, el Esteban, y para el amigo Fabián.
0: Ya.
1: Que tengas bonito inicio de semana. Vale. Amigo Yanni, si me puedes colocar el temita del heredero con Jesse Uribe. Pero, coqueta.
0: Coqueta. Chao, bueno, chao. Vale. Un abrazo, saludos.
3: ¿Qué opinás, Bobo? ¿Qué opinás? Acá para allá.
0: Ya, vamos, anda para allá.
4: Uy, si el mundial está más arreglado que tú, no lo puso de Radio Carnaval.
0: De la mañana.
3: Tenemos, está más arreglado que en tus vacaciones que Argentina. Con el presidente que tiene.
0: ¿Ah?
5: Saludos, amigo Yanni, ¿cómo estamos?
0: Bien, ¿cómo le va?
5: Espero que esté bien.
0: Gracias. Estudiando
5: por allá, contando una pincha. A las máquinas me corta el hueso.
0: Ah,
5: estoy con mi compadre Jimmy conversando.
0: Bueno, ¿le contó los problemas por lo que está pasando o no? Yo nosotros no teníamos idea, nos contó en las noticias don Jimmy por lo que estaba pasando. No
5: le contó, le deseo un buen programa.
0: Gracias, muchas
5: y que
0: gracias.
5: Que le vaya muy bien.
0: Muchas gracias.
5: Y que gane el que tiene que ganar.
0: Gracias. Chile, por supuesto. Chile por delante. Siempre tiene que ganar Chile. Siempre. Siempre Chile por delante, siempre Chile por delante. Eso es lo que pasa, Chile.
3: Yanni, ¿estás de vuelta a Marruecos?
6: Hola, buenas tardes, amigo Yanni.
0: Buenas tardes.
6: Que tenga un buen turno.
0: Gracias igualmente.
6: Y una tarde bendecida. Oiga, amigo Yanni, mire, le voy a dar agradecimiento a usted.
0: Ya.
6: A su cuerpo de colega de la Radio Carnaval.
0: Ya.
6: Ya.
0: ¿Qué pasó?
6: Por su...
0: ¿Qué hicimos?
6: Apoyo que nos dio por la venta del pescadito frito
0: ya.
6: De acá del Club Unión Deportivo Mariposa.
0: El Deportivo Mariposa. Sí.
6: Con éxito fue, mucho éxito.
0: Qué bueno.
6: Dirigente de Unión Mariposa le da un abrazo grande por su apoyo que nos dio acá del Cerro Mariposa.
0: Qué bueno.
6: Ya, amigo Yanni, muchas felicidades y gracias por todo lo que es. Lo ayudó en la venta de pescaditos fritos.
0: ¡Qué rico!
6: Unión Mariposa, la más grande de la UMAN Pérez Freire.
0: ¡Eso!
6: Ya, amigos, gracias, Yanni.
0: ¡Unión Mari!

0: estamos listos. Y agradecer la gran sintonía que tuvo el gran programa de este día lunes.
1: Ya nos vamos. Recuerden,
0: mañana tendremos mucho más Toque Divertidito con el locutor simpático y número uno de las comunicaciones, Jackito Panchetti Scott. Hasta mañana, familia Carla Valera.
1: Hasta mañana, muchas gracias por la sintonía. 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Hay más partidos hoy día luego de la derrota de Portugal ante España por octavo de final del Mundial. Sí, 20 horas, Estados Unidos recibe a Bélgica. Estados Unidos-Bélgica a las 20. A las 19, el regreso a casa con Juanito Alarcón, el Morocho Sabroso. Siempre que en Carnaval nosotros nos escuchamos mañana, si Dios quiere, pasadita a las 4 con más Toque el Trito. Un abrazo grande, abrigarse, linda tarde de lunes, bonita semana. Chao, familia carnavalera.

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0: Esta es la hora.
5: En la Carnaval ya son las 18 horas con 6 minutos.

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6: Esta es la hora.
7: En la Carnaval ya son las 18 horas con 37 minutos.
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6: Esta es la hora.
7: En su radio regalona ya son las 19 horas con 3 minutos.

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1: ¿Ya estamos?
0: A esta hora.
1: Ok. Vale, vale, vale, vale. ¿Cómo están, amigos? Buenas tardes. ¿Cómo están, queridos amigos? Buenas tardes, buenas tardes, buenas tardes. ¿Cómo les fue con la... ¿cuál lluvia aún?
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1: ¿Cómo están, amigos? Buenas tardes, buenas tardes, buenas tardes. ¡Aló! ¡Aló! ¡Aló, aló, aló, aló! ¿Están ahí o no? Sí, están. ¿Hay alguien ahí?

0: ¿Alguien se habrá quedado dormido, Ian? Estamos con todas las carnavales conectadas, ¿no? Perfecto. Ya están todas las carnavales conectadas. Están todas las carnavales conectadas.
1: La chimba se escucha.
0: Buenas tardes, son las

hay partido, ¿no? Hoy día hay partido, ¿no? Yo pagué por todos los partidos del Mundial. Yo pagué por todos los partidos del Mundial.

0: Paradero, Bioto Sur, cualquier gente, por favor.
1: Bajen
0: los autos, no, oh, todavía no empieza el partido, weón. Bajen, después toma el choca.
2: Saludos a Caño Man. El invitado especial que vamos a tener allá en el carnavalazo en San Felipe. Vamos en Caño Man, ¿no? Caño Man, ¿va bien o no? Caño Man al carnavalazo, viejo.

0: e permesso, non vieni con va o no va.
1: Parece que sería usted con la dominical.
2: Buena, buena, morocho.
0: Buena, buena, viejo.
2: Que

0: vale por un chip por ahí que el pegado pique. Al lugar de un par de chips el audio. ¿Cuándo llueve?
1: Bueno,
0: gracias por venir a.
1: Peladores, peladores. Oye, doctor, ¿cómo le fue con el temblor?

eso. David, te están hablando sentimientos, te digo al toque. Diecinueve con 29, 29 con 29, ¿no? 29.

0: Aquí vos, tu compadre, el tío del furgón.
1: Buena.
0: Hoy día volvimos a la peguita.
1: Ya.
0: Y acabo de dejar a mi alumno ahí. Puta, el alumno desordenado, el último, weón. Puta, el cabro porfiado, que no le gusta ponerse el cinturón. Que habla por el celular que le tiene a cargo la mamá, weón. Puta, que se porta mal.
1: No.
0: ¿Sabes qué es terrible? No. A mí me dejó enfermo y fue un día de loco, el cabro chico. El primero que se sube y el último que se baja.
1: Claro.
0: Así que, morochito, un abrazo. No.
1: Bueno.
0: Que volvieron
1: hoy día con
0: las colares.
1: ¡Eso! ¡Vale, vale, vale! No, y Vigue se cambió como tres veces en la cotona. Se cambió como tres veces en la cotona hoy día.

0: Andresito, ¿cómo estás, amigo mío? ¿Sabes qué? Con este bro se quebró la botella. Vamos a tener que seguir esperando. Saludos.
1: No sé por qué te creo. La niña ya debe estar en la universidad, ¿ya no?
2: Estuvo fuerte el temblor, estuvo fuerte acá en Quilpué,

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0: Jorgito, la niña va a salir de la universidad de psicología. Duda, hay que seguir esperando, ¿no? Sí, que la otra salga de psicología.
1: Vaya, ¿por dónde pillaste, viejo?

0: Oye, Morocho, así como voy, yo creo que ya te debo como una caja, dos cajas.
1: Vamos,
0: no sé. Oye, una consulta, ¿cambiaste DJ o no? Porque también estoy encalillado con el DJ. Saludos, Morocho.
1: De hecho, te digo un secreto. Él me dijo, mira quién escribió. Y de verdad que está anotado aquí en la pizarra.

0: Saludos para todos los que hoy día volvieron a clase.
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0: Aquí estoy, aquí estoy.
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1: 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Esta es la hora.
3: En su radio regalona ya son las 19 horas.

Juanito Lacombo, Nocho Sabrosón le acompaña a esta hora de la tarde. Me gustaría saber si hay alguna panadería, alguna masandería que esté escuchando en la radio Carnaval a esta hora de la tarde. Chiquillos, ustedes me están escuchando. Nosotros aquí, chicos, aquí. Un gran saludo para todas mis chiquillas de la panadería, masandería. 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Panadería, masandería. A esta hora escuchándonos. Lo único que queremos saber es hasta qué hora tiene, hasta qué hora hay pan calentito. Monochito, yo acá las

la Susi Peña Blanca. La Susi en Peña Blanca hasta las 8 tiene banca.

0: García. Le mando un gran saludo a usted, señora, no tengo idea. ¿Cómo se llama usted, mi linda? ¿Cómo se llama su señora, querido amigo? Por último, colega, ¿eh? Uy, molecito, voy a saludar a mi señora que se llama, no sé, no le haga nombre a la señora. Señora, ¿por qué no? ¿Por qué no cuando llegue a la casa le da un lulerazo a este viejo? Más encima sale el chistosito aquí, me dice la policía, me pone. Por último dice. Poneme una canción romántica para enseñarle a este viejo. Mire, compadre. Usted mire. Linda Rosas Pacheco.
1: Quizás somos dos.
0: ¿Cómo estás, querido amigo Monochito? Bien, yo te he dicho bien. Tú le puedes mandar un saludo a la persona que. Que cuando abro los ojos la veo y mi amanecer es maravilloso. A esa persona que cada día que me subo a la micro pongo primera, ahí está ella. Pongo segunda, ahí está ella. Tercera, cuarta, porque ella es mi camino día a día. Linda Rosas Pacheco, te amo. De tu esposo Carlos Herrera. Para. Si no, ¿qué hace este viejo? Me manda un mensaje y me dice: Moro, yo ando con la policía. Saludos para ustedes, señora Linda Rosas. Un gran saludo para ustedes. Le mandamos un beso de aquí, de parte mía, de parte del DJ. Y el que va pasando a cambio también, ¿vale? Estamos en vivo en su radio Carnaval. Monochito.

plaza, ¿no? Para mi gran querido amigo Javier, que me dice, Monochito, aquí estoy hospitalizado, estuve en coma 2 días. Oh, compadre Javier, tuviste para el CAT. ¿En qué parte está, papito? Oh, hospitalizado. No. Compadito Javier. Arriba el ánimo, compadre. Arriba el ánimo, Javierito. Este tiene más vidas que un gato así, pero ni por... Gracias a los...

ti hoy día. Tocando Nomati con muchas felicidades. En el día, hoy día 6 de julio. 6 de julio ya. ¿No le ha pasado a usted alguna un día de esto así como que uno dice, oye, pero si no hace nada, que estábamos en verano? Yo, miren, yo la verdad las cosas que yo cierro los ojos y siento, yo siento, de verdad, no, ustedes van a decir, ya, ¿va qué exageráis? Yo cierro los ojos y siento que todavía tengo el vaso de chicha en la mano y la empanado. Como si fuese ayer. Como si fuese ayer. Ya son las 19 horas con 59 minutos en su radio.

0: comunica a los señores auditores que se cierra la transmisión porque está temblando mucho.
1: Yo creo que aunque esté temblando, jamás abandonaría el barco. El capitán es el último que abandona el barco. Si no, pregúntenle a Bernardo Higgin. Sí, yo sé mucho de historia, vos, cabrón. No estés jugando conmigo con la historia. Ya. Así que... sí, el capitán, el último que abandona el barco, compadre. El último. Ahí tenemos Bernardo Higgin, compadre.
2: Hola, morochito, me he dado cuenta que usted saluda a todos los amigos y a nosotros, los miribiri, ¿cuándo? Ahí se la dejo.
1: Oiga, pero... Oiga, amigo, miribiri, pero tranquilo, que tengo muchas deudas acá yo, para que me lleve, don miribiri. No me lleve, don Bidibidi, que tengo muchas... Hablando de cuenta, ¿cuándo pagan? Saludos para nuestro gran...